o como ustedes lo decidieron. El día de hoy me encantó la manera en que casi que se ponían de acuerdo al momento de votar, al momento de sugerir, me encantó las canciones, me encantó todo. Por eso es que me encanta encontrarme con ustedes, ¿verdad? Pero bueno, vamos a dar la lista de las terminaciones con las que me comuniqué personalmente por haber ganado, ¿de acuerdo? Y fue con terminación 32, 96, 08, 96 de nuevo, 29 y 32, ganadores de la primera, segunda, tercera y cuarta carrera. ¿Que por qué hay 6 ganadores? No me acuerdo, pero hubieron muchos que fueron asegurados, fueron de en equipos y también hubo, pues quién sabe, pero hay hay 6 ganadores. Y ustedes saben en qué carrera ganaron, yo sé que sí ganaron porque yo los voy apuntando y pues así se queda, ¿vale? Son los que tienen prioridad al momento de programar sus canciones, ya de ahí en cuanto a los audios hasta donde les toque, ¿de acuerdo? Pero sí alcanzan a pasar sus canciones, o sea, tal vez no pronto, tal vez no dentro de los 5 minutos, pero sí suenan, ¿vale? En este caso fue con terminación 93, 51, 68, 22, 02 y 65. Vamos con las respuestas de los que ya me respondieron, no están de todos, pero igual está bien, ¿sabes? Que nada es a fuerza, es únicamente si quieren. Iniciamos con respuestas de terminación 32. ¿Quién diría que te llevaras 2 carreras a casa? Les digo, cada día se supera a sí misma. Si ayer nada más ganó una carrera o si antier tal vez no ganó nada, poco a poco le va aumentando hasta que hoy se ganó 2 carreras. Nos dice, busca por dentro de Grupo Niche y cuando vuelvas tú de Grupo Brindis. Son las 2 canciones que decía escuchar. ¿Por qué? Porque ganó 2 carreras. Recuerden que ustedes ganan una canción por cada carrera que ganan. Y el día de hoy no fue la única que ganó 2 carreras, ¿eh? Ahora sí ya te quitaron tu lugar. No es cierto, no te voy a hacer enojar. También está terminación 96, él ganó la segunda carrera y también en la tercera, o sea, se ganó 2 competencias, se gana 2 canciones. Dice la de los Yairas con Vuela Mariposa y la otra sería Hoja en Blanco. Claro que sí. Supongo que con Monchi y Alexandra, creo que también le han sacado varias versiones a esa canción, pero pues la original es con ellos, entonces te pongo esa, ¿vale? Aquí las voy buscando y las voy programando. Van en orden, ¿eh? Ya saben que como las voy mencionando, así es como igual van a estar sonando. Vamos con la respuesta de terminación 08. El día de hoy dice, me gustaría escuchar a Justify con The Rasmus. Claro que sí, terminación 08. También ganadora, me parece que en la tercera competencia. En una de tantas, ¿de acuerdo? Pero claro que sí. Vamos, voy buscando tu canción y finalizo respuestas de ganadores. Con ella prácticamente, en el caso de terminación 29 aún no hay respuesta, pero pues todavía se puede comunicar mientras me despido. Me permito pasar con los audios, me permito pasar con las personitas que se ganaron una canción sí o sí por habernos enviado su audio dentro de las carreras. Y nos dice lo siguiente. Jaja, qué padre, el albañil Gerardo Díaz. Esa es la que decía escuchar, por supuesto, está emocionada. Mira, nos dejaste escuchar tu voz. ¿Las escuchamos? ¿Nos la compartiste? Y por eso es que te ganas una canción.

Por supuesto, también mi querida Terminación 93, me dio mucho gusto que el día de hoy los recibiera yo aquí. Hoy sí tuve muchas terminaciones nuevas, ¿eh? Después de tanto manifestarlos en todas las semanas anteriores. Nestar dice y dice que pudiera haber alguien nuevo. Se me hizo conocerlos. Entonces también saludos para Ricardo y Jonathan Baez, que es para quien nos están solicitando El Albañil. La dejo programada, la escuchas dentro de unas canciones más, pero si la escuchas, vale, se queda en fila. Vamos con Terminación 68, dice, por favor, con el tri Las Piedras Rodantes, güerita. Espero... ¿Cómo crees? Espero si la pongas. Ayer no me pusiste... No, ayer sí te puse, me solicitaste algo de los Hollies. O era Hall con póster, algo así, pero sí la puse. O no era la que querías, tal vez es ahí donde les digo que me coloquen el artista, porque yo estoy consciente que sí les puse una canción, pero entonces no te puse la que tú querías. Ahora verás, no me acuerdo que, pero sí me pediste una canción que no, sí me acuerdo que no encontré tal cual la canción, el artista pues que tú querías. Era algo de Hall Poster. Sí, mira, la canción Hall Poster, por favor, güerita, la busqué, créeme que de verdad la busqué, pero solamente encontré una que decía Hall Police Babies, algo así, y dije, pues medio se parece. Pero sí coloqué la canción, en ese caso, pues sí, ciertamente. Dice, si era esa, no la escuché. Ah, entonces no la escuchaste, pero sí la puse, sí me acuerdo. Yo paso todo.

0: y por eso es que acostumbro, fíjense, a anotarlos en una lista para que casualmente no se me pase nadie. Porque si me ha pasado, si se me olvida, eso sí, no digo que no. Estoy distraída y de repente ya ando, ¿qué estaba yo haciendo? Ah, no, pues ya acabé y ya, cuando ven, ya me fui. Por eso, pues, entonces es ahí la importancia, ¿vale? Vamos a ver el día de hoy. Estoy segura que las piedras rodantes sí la conozco, entonces la programo y la escuchas, ¿vale? Sin problema. Tú no te preocupes, ahorita suena. Vamos con la respuesta de terminación 51. Miren, también que no se me pase. Terminación 51, era que me esperaras a que te mandara yo el mensaje. ¿Por qué hago esto de que les mando el mensaje? Porque se me pasa. Puede pasar esa situación. A lo mejor no te ponga tu canción o no reproduzca tu audio porque no te mande mensaje. Pero bueno, ya me habías mandado tu audio, entonces pues ya dije con ese. Dice.
1: Abuelita, ¿me puedes poner la canción de Rosa Pastel? Por favor, gracias, ten una bonita tarde y un buen camino a casa.
0: Gracias, gracias, mi querida Terminación 51, claro que sí. Rosa Pastel está programado para ti. Me voy a dar un poquito más de prisa porque el tiempo sigue avanzando. Terminación 22 quiere escuchar Mil Años, ¿es una salsa? Claro que sí, la busco y la programo. Respuesta de terminación 02 también estuvo participando activamente. El día de hoy hubo muchos con audios. Entonces ella decidió escuchar de ti exclusivo con la arrolladora Banda El Limón. Y finalizando con terminación 29, quiere escuchar a Junior H con Días Doblados. Y gracias por todo, güerita. Que tengas una excelente tarde. También tú y todos los que nos estuvieron escuchando y sintonizando en este día y más que nada que estuvieron participando. Aparentemente son todas las respuestas, únicamente se quedó pendiente una. Y ya nos despedimos. Terminación 52, ya es más, ya me está despidiendo. Nos dice, güerita hermosa, antes de que te vayas, quiero decirte que te quiero mucho. Y ya sabes que te amo. Te amo. Y te mando muchos besitos y uno en especial para ti y que Dios te bendiga. Me gusta mucho tu estilo. Claro que sí, y eso que no me has visto. Cuando ando estilazo así de ropa. Cuando salgo en pijama. O si te referías al estilo de hablar, gracias, muchas gracias, mi querida Terminación 52. Recuerden que todo lo hago por ustedes y para ustedes. Seguimos mejorando cada día, ¿verdad? Por supuesto, no decimos que seamos perfectos, no decimos que seamos los mejores, pero pues intentamos hacer lo mejor para cada uno de nuestros queridos y hermosos y preciosos radioescuchas. Entonces, pues, nos vamos a despedir, nos pasamos a retirar. Esto fue Turbo Canciones, el lugar donde las mejores canciones compiten, pero solamente una llega a la meta. 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Ustedes fueron parte de las carreras y, por supuesto, así es como nos pasamos a despedir después de haber compartido una tarde agradable, con buena música, con buenas canciones, conociendo algunos nuevos temas, descubriendo historias en las canciones, pero todo gracias a ustedes. Si es que Dios nos permite, el día de mañana estaremos nuevamente a las 6, a las 4 de la tarde en punto, ya lo sabe, para una transmisión más del programa. La güerita les desea lo mejor. Gracias por su tiempo, su espacio y su atención. Recuerden sintonizar a la comadre Gina a las 8 de la noche. Ella los acompaña de 8 a 10 y, por supuesto, ya que se ven las 10, la transmisión finaliza. Así que sigan disfrutando del rinconcito de Tlaxcala. Yo me despido de ustedes y nos escuchamos. Hasta la próxima. Bye, bye.

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3: Son las 6:33.

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1: Son las 6:53.
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4: Son las 7:04.

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5: Son las 7:24.

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3: Son las 7:33.
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0: Son las 8:10.
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Hola, ¿qué tal? Excelente noche de viernes, damas y caballeros, niños y niñas, grandes y pequeños. Estamos comenzando nuevamente con una transmisión más de Sintonía del Recuerdo.

Hermosas y hermosos, estamos nuevamente y en este momento, justo a las 8 de la noche con 10 minutos, se encuentra su amiga La Güerita. Nuevamente aquí con ustedes para compartir ahora una noche tranquilizante, una noche calmante, una noche relajante, en la que esperamos que todos y todas se encuentren muy pero muy bien, ya se estén guardando en sus casitas y en caso de que no, en caso de que aún esté trabajando, en caso de que aún se encuentre de camino en el camión a su casa. Pues qué mejor, La Güerita viene con ustedes para hacerles compañía.

0: Y justo en este momento pues estamos iniciando y como les comento, espero que primero que nada se encuentren muy pero muy bien. Sinceramente es mi primera vez aquí en este programa, así que vamos a ver bien bien qué es lo que se hace, qué es lo que pasará. Y de antemano, por supuesto, un saludo reciban de la comadre Gina. En esta ocasión, bueno, pues ella venía dispuesta a compartir este pequeño espacio con ustedes, solo que no se esperaba que hubiera un pequeño imprevisto, es decir, se comenzó a sentir mal y por lo tanto pues no pudo llegar. Pero pues bueno, como siempre aquí está la güerita para salvar la tarde, salvar la mañana, salvar el día o salvar la noche en este caso. Así que en esta ocasión he venido a compartirles una canción, me parece que vamos a contarles un poco, unos datos de lo que pasa aquí en la ciudad de Seúl. La canción que el día de hoy les traigo refleja como tal una canción de romance, sí, pero más que nada expresa el romance hacia una ciudad. Poco a poco yo les estaré confirmando y compartiendo los datos que se tienen y que se conocen mediante esta historia. En este caso la artista interpretada es Jenny. I could be a price, pick me up, flying lights. Así es meramente como se titula, Seoul City o Ciudad de Seúl. ¿De qué es lo que vamos a hablar en esta ocasión? Yo les voy a comenzar a contar un poco. Van ustedes a conocer datos de la canción. Y posteriormente ustedes me dirán cuáles son sus mejores canciones románticas, porque igual es una hora para que ustedes estén tranquilos, calmados, recordando esas canciones que en algún momento les dieron un excelente recuerdo o que todavía lo sigue provocando. Entonces, antes que todo y antes que nada, el número en cabina es el 276-105-0281. ¿Sabe para qué? Para comunicarse con nosotros y enviarnos un mensajito, un saludo, una canción que desee escuchar porque ya se acordó de un momento especial o qué sé yo, ¿de acuerdo? Nuevamente lo repetimos, 276-105-0281. Y prepárense, pongan atención porque al regresar de un pequeño corte comercial estaré compartiendo todos y cada uno de los datos que tenemos en relación con la ciudad de Seúl o Seoul City, como es el título musical que tenemos escuchando o que hoy yo elegí para todos ustedes. Como usted sabe, no se despegue de su radio. Sigue en sintonía con El Rinconcito, que volvemos para lo mero bueno de Sintonía del Recuerdo.
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1: Son las 8:25.

Y entonces estamos de regreso nuevamente para continuar en nuestra historia y en nuestra... continuar en sintonía del recuerdo. Como les comentaba, está con ustedes su amiga la güerita y entonces pues vamos a ver de qué se trata esto. Primero que nada es importante recalcar que el fondo musical que les traigo para el día de hoy habla específicamente de una ciudad en general. Para ello comenzamos a analizar cada una de las cosas de las cuales por cual el día de hoy se ha seleccionado esta canción. Y por supuesto, los saludos que están llegando para la comadre Gina, yo se los voy a hacer llegar, ¿de acuerdo? De la misma manera en la que ella les envía un saludo a todos y cada uno de sus radioescuchas que la esperaban el día de hoy. 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Iniciamos con una ficha técnica, digámoslo así, de la canción. El día de hoy les comparto la canción, o como título original, se llama Soul City, jugando fonéticamente con la palabra soul en inglés. Es decir, la relación se hace entre la palabra Seúl y soul, entre el inglés, para que el artista la combinara junto con la expresión que quería dar de la canción. La artista principal, por supuesto, es Jenny, en la que trabajó junto a dos muy conocidos productores, siendo entre los principales Make Will Made It, en el cual se puede escuchar su sello al iniciar la canción. My Entre otros productores destacados que ayudarán a la composición de esta obra maestra se encuentra Money Go For Miles, Resource y Cheryl's. La canción se encuentra ubicada dentro del álbum Ruby, su álbum debut del artista en solitario, en el que se encuentra ubicado exactamente 15 pistas y la canción que estamos escuchando ocupa el lugar número 13. La canción cuenta con una duración estimada de 2 minutos con 44 segundos y se acopla o se genera dentro del género musical R&B chill, algunos lo consideran hip hop atmosférico o bien el lofi urbano.

La canción fue lanzada bajo el sello discográfico Evo Entertainment, o también en alianza con Columbia Records, en la que desde que fue lanzada esta canción acumula decenas de millones de vistas en su video musical en YouTube y supera los 150 millones de reproducciones en Spotify, convirtiéndose en una de las joyas de culto favoritas del disco musical Rubí.

más y entremos en lo bueno, en lo que vamos a platicarles y en los que yo les voy a compartir de esta canción en especial. La canción o el título musical más que nada trasciende la temática romántica tradicional entre dos personas para convertirse en un homenaje íntimo y sensorial a Seúl, la ciudad natal del artista, que en este caso tenemos a Jennie. Y por supuesto es importante mencionar el juego de palabras que se comentó en un principio. Tanto la palabra Seúl o Seoul es en el estribillo en el que se repite in Seoul City, justo como lo podemos escuchar ahorita. In Seoul City, o como ella lo menciona, I see your soul. Yeah. Uniendo la identidad de la ciudad física con el alma de quien la habita. Por supuesto se destaca la vibra nocturna e intimidad urbana que ella pudo expresar en su ciudad. La producción utiliza tonos oscuros, sintes suaves y graves envolventes que retratan las luces de neón, el tráfico de madrugada y la calma solitaria tras el bullicio diario. Las cosas a destacar es la identidad y pertenencia que el artista buscó tener en cuando ella menciona Plus 82, la referencia explícita al código de marcado internacional del país, más 82, funciona como una firma de orgullo y origen a sus raíces. Al hablar del origen del tema, como en su entrevista para UK's en Blog, Jennie compartió que la idea nació cuando sus amigos extranjeros le preguntaron cuál era para ella el verdadero paraíso en el mundo. Su respuesta inmediata fue que, sin importar a dónde viaje o qué tan lejos le llegue su carrera internacional, siempre regresa a Seúl porque ahí siente paz e inspiración.

supuesto, Soul City funciona como un recordatorio universal de reconectar con el lugar que nos vio crecer y, por supuesto, invita más que nada a las personas a redescubrir nuestra propia ciudad o más que nada a valorar nuestras raíces. Pero claro, solo es una parte de la canción y es una parte que continuaremos contando y compartiendo a todos y cada uno de ustedes mientras continuemos con la programación. Por el momento vamos a dejarla que se escuche totalmente completa, pero no sin antes pasar con los primeros mensajes que ustedes tengan en mente. Por supuesto, quiero saber cuáles son las canciones que más les generan un recuerdo o bien con las canciones en las que ustedes se sienten conectados como la artista que tenemos de fondo musical. En esta noche calmada, tranquila, romántica. Dependiendo del estado en el que se sienta, ustedes me dirán qué canciones desean escuchar. ¿Cómo son los mensajitos que tenemos por aquí? Entonces vamos a abrir una pequeña ronda de complacencias en las que ustedes me van a indicar cuáles son las canciones que desean escuchar ya para ir terminando el día.

Y entonces iniciamos con mi querida Terminación 68, quien por supuesto ya se está reportando aquí, listísima en Sintonía del Recuerdo. Y nos dice lo siguiente: hola, buenas noches, hermosa güerita. Me gustaría que me complazcas con unas canciones, por favor. ¿Cómo te va, mi amor? De Nicho Hinojosa, Casas de Cartón de los Bukis y Ni Como Amigos de los Mismos. Y gracias. Por supuesto, nosotros compartimos los saludos con la comadre Gina. Yo sé que le esperaban en este momento, pero pues bueno, un día que se haga un cambio no pasa nada. Son las primeras canciones con las que vamos a arrancar. Ya tenemos aquí a ¿Cómo te va, mi amor? Con Nicho Hinojosa. Caso, iniciamos, arrancamos contigo y por supuesto continuamos con los demás, porque está con nosotros Terminación 76, Terminación 19 recientemente se reporta. Por aquí veo también a mi querida y fiel Terminación 23, a todos lados me acompaña. Y que ni se diga los mensajes de texto, que ni se diga con Terminación 25 también ya está con nosotros. Entonces, así como ustedes me dejan saber sus canciones románticas, o al menos las que los consideran, vamos a ver qué es lo que nos están solicitando. De Terminación 68 pasamos a Terminación 76, quien por supuesto nos dice lo siguiente: hola, buenas tardes, comadre Gina. Espero que tengas una linda noche y también todos los que ya te estamos escuchando. Solo te pido tres canciones. Para la mujer que fue todo en mi vida, la primera es la de Faye con La Fuerza del Destino. Thalía con No Me Enseñaste, por supuesto, para dedicarle, porque no, esa es de un corazón roto. Eres con Ramazzotti, Otra Como Tú y Sin Bandera Que Lloro. Ya van cuatro canciones, pero lo importante es que te las vamos a colocar, ¿de acuerdo? Sin Bandera con Que Lloro para la mujer que siempre pienso en ella. Se llama Sandra Romero Álvarez y siempre, siempre, siempre va a ser así. Y saludos para ti especialmente, comadre Gina, y que tengas una linda noche para ti y todo tu público que te escucha todas estas noches, y también para todo tu equipo que te acompaña ahí contigo. Flying at Paradise in Soul City. Por supuesto que sí, como les comento, los saludos se pasan con la comadre Gina. Te saludo a tu amiga la güerita y las canciones las estoy programando. Ahora sí, iniciamos con mi querida Terminación 19, pasamos con 25, pasamos con 23. Ellos también me comparten sus canciones, o al menos las que más les gustan, las que desean escuchar en este momento, ¿no? Porque pues, ya es como para calmarnos, para relajarnos, para tranquilizarlos, tranquilizarnos y por supuesto ya tener una buena noche. Y en este caso Terminación 19 nos dice: güerita hermosa, güerita de mi vida, ¿qué haces? ¿Qué haces a estas horas? Ya ves, dije, ¿qué se sentirá estar con ellos en la noche, verdad? Ya casi me la vivo todo el día aquí. Dice, me alegra de todas maneras pasar esta noche contigo. Bueno, sí, se podía decir técnicamente, voy a pasar esta noche con ustedes, aquí con todos los que nos están escuchando. Me gustaría escuchar unas cuantas canciones. José, dice, con Desesperado. Hoy no más con los temazos con los que continuamos, Desesperado. Dice, y otra también de José, pero la de Confundido, ok, claro que sí. Porque esas son las canciones románticas, esas son las canciones que lo van a hacer llorar. Y mi querida Terminación 19, ten por seguro que yo poco a poco las voy programando. Y si no se preocupen, ya saben, de la güerita pueden esperar de todo, tanto como Que No Venga Mañana, como que todo el día esté haciendo programa. ¿Quién sabe, verdad? A lo mejor estoy a las 9, a las 12, a las 4 y por qué no también a las 8. Pasamos con mi querida Terminación 25, mensaje de texto, y con nosotros nos acompaña y nos dice lo siguiente: hola, buenas noches, güerita. Me alegra que ya estés con nosotros en este horario, y yo también te

vengo a acompañar. Por favor, prográmame unas canciones así bien bonitas, dice, como, ay, como la que traes de fondo. Claro que sí, le subo. You make me a boss, pretty please, pretty. En mi apreciación personal, lo que me encanta es el vocal que le puso la artista en la canción. Porque a pesar de ser considerada una rapera, aún así demuestra que también es buena en cuanto al a ser vocal, a cantar únicamente. Y por supuesto elevarse de notas altas hasta las bajas. Pero bueno, dejemos de hablar, Medi. Vamos contigo, Terminación 25. Dice, ella me va a acompañar con ciertas canciones. A ver, dice, de mientras te pido dos. Y si se puede más después, lo ya después las pides, claro. Y nos comenta lo siguiente. Por favor, una de Camilo Sesto con la de... Ay. Camilo Sesto con Quieres ser mi amante si me haces el favor.

supuesto. Aquí viene la otra, dejé nada más, la descifro. No. Yo digo que se le cambiaron un poquito las letras y tal vez por eso no la logramos entender bien. Pero mi querida terminación 25, si la pudieras modificar un poco. Ya está, ayer y hoy con Julio Jaramillo son las canciones que deseé escuchar. Y son por supuesto con las que vamos a iniciar. A terminación 19, a terminación 23, 68 y por supuesto a terminación 76, que estoy notando también ya nos envió un mensajito más. Nos comenta lo siguiente: saludos para ti, güerita, para que veas que también te queremos muchísimo. Güerita linda y todo tu equipo, linda noche para ti en especial, güerita hermosa, y que tengas una linda noche. Saludos para ti. Muchas gracias, mi querida terminación 76. No, se preocupen. Yo sé que la esperaban a la comadre Gina. Saben que ya está en este horario. Pero pues, como les digo, siempre se pueden esperar sorpresas aquí en el rinconcito de Tlaxcala. Bueno, pues, ¿qué les parece si iniciamos con las canciones? Yo también quiero conocer cuáles son las canciones románticas que ustedes tienen en mente o con las que, por supuesto, desean recordar o evocar algún sentimiento bonito. O sin evocar sentimientos, simplemente para pasar la noche agradable. Iniciamos con las canciones que Terminación 68 nos comparte y poco a poco las voy mezclando. Lo importante es que todos escuchan sus títulos, ¿vale? Vamos adelante con la música y volvemos para continuar descubriendo la historia detrás de la canción Soul City.

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1: Son las 8:51.

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Y pues bueno, estamos de regreso para continuar en esta pequeña y ligera historia que tenemos con nuestro fondo musical de la canción que les estamos hablando el día de hoy. Pero antes de ello, ustedes también me compartieron sus mejores historias, sus mejores canciones más que nada. Y acabamos de escuchar a Thalía con No Me Enseñaste, que esta sí trae un recuerdo muy apegado para mi querida Terminación 79. Nada más y nada menos que para Sandra está dedicada. Los Bukis con Casas de Cartón para Terminación 68. Camilo Sesto con Quieres Ser Mi Amante para Terminación 23. José José con Desesperado para Terminación 19. Fey con La Fuerza del Destino para Terminación 76. Y Nicho Hinojosa con Cómo Te Va Mi Amor para Terminación 68.

Son las canciones que estuvimos escuchando y hay que darnos prisa porque, ¿qué creen? Estoy recordando que después de Sintonía del Recuerdo no va a haber canciones programadas, o sea, ya se acabó la transmisión, entonces pues vamos a procurar que se escuchen todas. Para ello, continúo con sus mensajes y continúo con otra pequeña parte de lo que es la canción, ¿de acuerdo? Como ustedes saben, estamos escuchando a Soul City, una de las canciones que explora el alma, por supuesto, un viaje de amor y autodescubrimiento. En esta canción, Jenny hace una exploración lírica que combina el amor, el deseo y el autodescubrimiento en el vibrante contexto de la ciudad de Seúl. Desde el inicio, la letra establece un tono íntimo y personal, donde la protagonista busca conexión y afecto, simbolizado por el deseo de un abrazo y el anhelo de amor. La mención de Soul City no se refiere únicamente a un lugar físico, sino que también actúa como un símbolo del alma y la esencia de la persona amada, sugiriendo que la ciudad es un reflejo del ser interior de alguien. La repetición de I See Your Soul en el estribillo refuerza la idea de que Seúl es mucho más que un simple escenario. Es un lugar donde se revela la verdadera esencia de las personas. La letra también introduce la figura del general, que podría interpretarse como una metáfora de una figura de autoridad o una voz interna que guía y desafía a la protagonista.

figura parece tener un papel dual, tanto de guía como de crítico, sugiriendo una lucha interna con la identidad y el control personal que la artista explora a través de su canción.

0: Por supuesto, únicamente unos pequeños datos de lo que es la canción que yo estoy compartiendo con ustedes. Pero como veo que ustedes también tienen varias cosas que compartir conmigo, tienen tanto historias como felicitaciones, como mensajes que me quieren hacer saber, vamos a continuar, ¿de acuerdo? Yo lo importante es que ustedes sigan disfrutando de la buena música aquí en Sintonía del Recuerdo. Y en ello llega mi querida Terminación 89, quien nos dice: hola, comadre Gina, muy buenas noches. Un saludo para la querida patrona que anda de manteles largos, cumpliendo sus 25 primaveras, con la canción de Hoy en tu Día, de Conjunto Primavera. Por supuesto que sí, la felicitación está para la... Los saludos para la comadre Gina, yo me encargo de mandárselos. Y los saludos en especial, felicitación para la querida patrona, que el día de hoy seguramente se la pasó en todo el día celebrando, festejando de principio a fin. Lamentablemente me vine a enterar hasta la noche. La hubiéramos felicitado desde la tarde, ¿verdad? Pero saludos y esperamos que se encuentre muy pero muy bien. 25 primaveras hoy nomás. La canción Hoy en tu Día, de Conjunto Primavera, estará sonando dentro de unos segundos más, entonces no te preocupes. Lo importante es que la cumpleañera se lo pase a gusto. Además, Terminación 42 nos dice: hola, hola, muy buenas noches, cuñada. Un saludo para ti y otro para la señora que me agarraba chanclazos porque está cumpliendo sus 15 primaveras. A ver, 25 o 15. 15 primaveras multiplicadas por 4 más. 4 más 5, dice, con la canción de Gema con Vicente Fernández. Seguramente están sacando las canciones que la cumpleañera disfruta. O yo digo, no es lo que se acostumbra. O sea, si alguien está de cumpleaños, acostumbras a ponerle las canciones que vos bien o más le gustan o una que le quieras dedicar. Continuamos con los mensajes a regresar del corte comercial. No tardo mucho, no tardo nada. Recuerde, aquí en Sintonía del Recuerdo, su amiga la güerita.
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2: Son las 9 con 23 minutos.
3: Hemos regresado, hermosas y hermosos, estamos de vuelta nuevamente para continuar con esta, con los mensajes que ustedes me decían, y ante todo para continuar con música, porque aunque no lo crean, ya son las 9:30, entonces vámonos con las demás canciones que me están solicitando. Por supuesto, se me pasaba el saludo de mi querida Terminación 42. Dice un saludito también para ti, güerita hermosa, y cuídate mucho, que te mejores de esa gripe pronto. Claro que sí, Terminación 42. Muchas gracias por tus deseos, y justo estaba en que les iba yo a poner sus canciones. Únicamente le doy lectura por aquí a Terminación 25 antes de que se me pase, porque ya se me había pasado. Pensé que la había leído, pero no. Nos decía, hola, buenas noches, güerita. ¿Me puedes, por favor, complacer con Is This Love de Aalia y también de Elf Queen, por favor, y gracias? gracias. Esas serían las únicas canciones que nos solicita para que en esta noche puedas sentir todas las vibras de una noche calmada, tranquila, romántica, esencial y limitada. Todo lo que podemos encontrar en una noche, así que vamos con las canciones de la cumpleañera que le han celebrado desde la mañana y hasta la noche. De ser posible, hasta la madrugada. Pero ya sin el rinconcito, vamos a escuchar las canciones y vuelvo con ustedes. Ya sea para... Yo regreso con ustedes, ¿vale? Ustedes disfruten, lo importante es que disfruten de sus canciones, que las canten, que estén ahí acabando a lo mejor sus quehaceres, ya bañándose, ya acostándose, ya cenando, puede ser. De lo que sea, pero vamos con más música y volvemos con más.

Pues estamos de regreso nuevamente aquí en Sintonía del Recuerdo para programar ya las últimas canciones. Yo de verdad pensé que... Nunca noté que había más mensajes, pensé que ya eran los últimos. Entonces hasta, yo dije ya que suenen todas las canciones, aquí calmados, tranquilos, y regreso para despedirme. Estoy notando que hay más saludos, entonces pues hay más mensajes y más canciones, entonces me voy a dar prisa. Porque me encarga. Bueno, sí. Según yo, se acababa a las 10 de la noche y ya son las 9:53. Entonces, antes que nada y antes que todo, bienvenidos a todos. Yo sé que aún más personas nos están escuchando, entonces voy a procurar poner todas sus canciones. Para ello me doy prisa y le damos lectura a Terminación 44, quien nos dice saludos a la comadrita Gina, el día de hoy no se encuentra. Y por supuesto, como les comenté, se sintió un poco mal, entonces no le fue posible llegar, pero pues ya ven, aquí está la güerita. Es a todas horas, van a decir. Dice, espero que se... Bueno, le dices que se descanse porque mañana nos vamos a trabajar, ¿cierto? Oh, a ver, espérame. Claro que sí, yo le digo. Y dice, saluda a amiga la güerita. Claro que sí, yo me mando mis saludos, no te preocupes, y también se los paso a la comadre Gina. Pasamos entonces con Terminación 32, nos tiene que dar tiempo, van a sonar sus canciones, no se preocupen, preciosos y hermosas. Terminación 32 nos comenta, hola, buenas noches, ¿podrías poner la canción Vestida de Blanco? Te escuchamos aquí en Calle Zaragoza, en Panadería Don Pluo. Así será, hermosos, ahorita la van a escuchar, nos tiene que dar tiempo de todo, como siempre. Y por supuesto, Terminación 27 también está con nosotros y nos dice, hola, buenas noches, güerita, ¿me puedes complacer con la canción de 2 en 1 con Grupo Carabo? Gracias y que pases una bonita noche. Creo que estos son los últimos mensajes que estoy recibiendo y creo que con estas canciones nos vamos a despedir. Pero primero vamos a escucharlas y regreso para despedirnos y contarles el final de la canción que el día de hoy decidí traer de fondo musical para todos ustedes, ¿de acuerdo? Vamos con 32, con 27 y creo que tengo una pendiente de Terminación 25. De cualquier manera, escuchamos estas últimas canciones. ¡Ay, sí! Les menciono las canciones que ya escuchamos ahorita, por si es que, no sé, justo en este momento se metieron a bañar y no escucharon su canción. Aquí están las que sonaron. Sin Bandera con el título Que Lloro para Terminación 76. Julio Jaramillo con Ayer y Hoy para Terminación 23. José José con Condenado para Terminación 19. Eros Ramazzotti con Otra Como Tú para Terminación 76. Los mismos con Ni Como Amigos para Terminación 68. Escuchamos a Aalia con Is This Love para Terminación... 25, Vicente Fernández con Gema para Terminación 89 y Conjunto Primavera con Hoy en tu Día para Terminación 42, que estas dos últimas fueron dedicadas especialmente para la patrona que hoy estuvo todo el día de cumpleaños. Ahora sí, confirmamos estas canciones y vamos con los últimos temas, ¿de acuerdo? Y posteriormente yo regreso con ustedes para pasar a despedirme, finalizar con Sintonía del Recuerdo y finalizar con la transmisión del Rinconcito.

regresamos, pero ahora para despedirnos son las 10 de la noche con 4 minutos. Justo en este momento nos toca pasar a despedirnos, no sin antes mencionar las últimas canciones que se estuvieron escuchando. Justo en este momento sintonizamos a Gilby Studios con el título de Elf Queen para mi querida Terminación 25, algo de Grupo Macao con 2 en 1 para Terminación 27, Sin Bandera con el título Que Lloro para nada más y nada menos que Terminación 76, su última canción, y Los Bibis con Vestida de Blanco para Terminación 32. Fueron las últimas canciones que se estuvieron sintonizando. Y así es como nos despedimos. No sin antes contarles el final de esta canción. O bueno, pues el... Sí, la historia, los datos curiosos que traíamos con este fondo musical. Y posteriormente habrá así despedirnos. Como bien les comenté, el día de hoy estuvimos hablando sobre Soul City, una canción interpretada por la artista musicalmente conocida como Jennie. Y por supuesto, en esta artista en específico es conocida por su estilo pop, con influencias de hip hop y R&B. Utiliza una producción moderna y envolvente para complementar la narrativa de la canción. La colaboración con Mike Will Made It, un reconocido productor, aporta un sonido contemporáneo que resalta la atmósfera urbana y cosmopolita de Seúl. En conjunto, Soul City es una oda a la búsqueda de amor y autenticidad en un mundo lleno de luces brillantes y expectativas, donde la ciudad misma se convierte en un personaje central en la historia de autodescubrimiento y conexión emocional. Por supuesto, para finalizar, ahora yo les cuento por qué es que decidí traer este fondo musical y ya. Ya nos vamos a despedir, van a dejar de escuchar a la güerita por el día de hoy. Por supuesto, como les comentaba, más que nada esta canción funciona como un recordatorio universal de reconectar con el lugar que nos vio crecer, ya que la artista más que nada creó una canción a su ciudad natal, a la ciudad que la vio nacer. Creo firmemente que nos invita a redescubrir nuestra propia ciudad, y más que nada a valorar nuestras raíces y recordar que el verdadero hogar no es solo una ubicación geográfica, sino un estado del alma. Sí.

Así es como terminamos el día de hoy, aunque sea un cachito de cómo es que sonaba la canción sin que la abuelita hablara. Por supuesto, con estas notas pues hemos llegado al final. El reloj nos avisa que es momento de hacer una pausa. Son las 10 de la noche con 7 minutos. Es momento de apagar los micrófonos y despedirnos por el día de hoy. Por supuesto, tenemos los últimos comentarios como Terminación 68, que nos dice: gracias, güerita, y ten una linda noche. Terminación 19 también está con nosotros, dice: hasta mañana, güerita hermosa, te espero todos los días, ¿eh? No, si todos los días yo estoy en alguno de los horarios de programa me han de encontrar. Puede ser que hasta en dos, no lo sabe, como el día de hoy. Ustedes no lo sabían, yo tampoco, pero aquí estamos. Teníamos que probar a ver qué pasa en Sintonía del Recuerdo. También está por aquí mi querida Terminación 23. Dice: muchas gracias, güerita, por acompañarnos en esta noche. Espero que tengas un buen regreso a casa y cuídate mucho. Muchas gracias, Terminación 23, por tus buenos deseos. Igual aquellos pues que ya están en su casita, ¿verdad? Espero que hayan llegado bien, sanos, saludables, contentos y ante todo que tengan una hermosa noche para descansar. Esto fue Sintonía del Recuerdo, un viaje donde cada canción nos devolvió un pedacito de historia y por supuesto de alma, ¿verdad? Que fue el tema principal del día de hoy en la canción que yo decidí compartirles. Agradezco de corazón a toda la audiencia por habernos acompañado en este

0: noche, por sintonizar, por compartir sus emociones y por dejar que la música fuera el pretexto perfecto para reencontrarnos una vez más. Por hoy, la transmisión de nuestro programa, es decir, Sintonía del Recuerdo, y la transmisión de la estación en general, es decir, el Rinconcito de Tlaxcala, concluye su jornada. Es hora de que las luces se apaguen, la ciudad descanse, bueno, los que van a descansar, y todos nos vayamos a dormir y, por supuesto, a recuperar energías. Se despide de ustedes con mucho cariño su amiga la güerita. Les deseo a todos una hermosa noche, un descanso reparador y sueños tranquilos. Cuídense mucho y nos estaremos escuchando en la próxima emisión. Ya se aventuró canciones o a ver en cuál caemos. Como ustedes saben, sigan en sintonía con el Rinconcito de Tlaxcala a partir del día de mañana, porque por el momento la transmisión ha finalizado o va a finalizar apenas yo les diga adiós. A partir de la mañana, todos los días desde las 6 de la mañana, comienzan el día con La Flaquita Gómez en un programa para despertar de buenas junto con su amiga Joas. A las 8:30 en punto comienza la programación infantil para todos sus pequeñitos que tal vez ya desde temprano están despiertos y pueden pedirlas y solicitar las canciones que más les gustan. A las 9 de la mañana, el compa Axel Martínez se encontrará con ustedes en la programación de Pa' Despertar de Buenas, donde pueden solicitar cualquier canción en cualquier género musical siempre y cuando les guste y les agrade. A las 12 del día, su amiga, comadre y comadre, la Flaquita Gómez, en una transmisión más de Hoy Suena, donde mañana, si es que ustedes quieren ir pensando desde ahorita, solamente salsa, cumbia, bachata. Y por supuesto que ni se diga.
1: Son las 10 y 10 minutos.
0: A las 8:10 vine y a las 8:10 me voy. Mañana, el día de mañana, continúo con la programación a las 4 de la tarde en punto. Su amiga y servidora, es decir, yo, la güerita, para Turbo Canciones. Y si es que la comadre Gina se recupera pronto, por supuesto, de nuevo ella a las 8 de la noche en Sintonía del Recuerdo. Hasta aquí finalizamos con la transmisión del Rinconcito de Tlaxcala y con Sintonía del Recuerdo. Que tengan una linda noche. Gracias por su tiempo, su espacio y su atención. Su amiga la güerita les desea lo mejor y nos escuchamos hasta la próxima. Bye bye.

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Ya son las 6 de la mañana con 28 minutos. Buenos días. Muy buenos días tengan todos y cada uno de los que ya nos están sintonizando en esta mañana. Ya hoy es sábado, sábado 8 de agosto del 2026. Sale y estamos iniciando nuevamente un programa más del Rinconcito en el Cielo, porque es música para tu alma.

Y ya en esta mañana que estamos despertando, una mañana, gracias a Dios, una mañana un poquito fría, pero con la voluntad de Dios ya estamos aquí, su misericordia tan grande. Estamos iniciando una mañana más, estamos despertando a 8 grados centígrados y vamos a tener hoy una máxima de 23 grados. Vieron que ayer vimos un poco de nubosidad, el día de hoy vamos a estar presenciando igual nubosidad casi la mayor parte del día. Y según los pronósticos del clima, por ahí de las 7 de la noche tendremos según un poco de chubascos. Pero no se preocupe, creo que esto no va a pasar a más. ¿Sale? Así es que vamos despertándonos ya hoy sábado. Vamos despertándonos y dándole con todo el entusiasmo a este nuevo día con la bendición de Dios. ¿Sale?

Porque aquí traigo un proverbio 10:22 que nos dice así: la bendición del Señor es la que enriquece y no añade tristeza con ella. Sale, es la que nos enriquece, la bendición de Dios. Sale, así es que comenzamos este día ya y este programa. Gracias a todos por estarnos escuchando. Gracias a ti que nos dejas entrar hasta tus hogares. Sale, yo soy la Blaquita Gómez en este espacio y te voy a estar acompañando en esta mañana. Y también nos va a estar acompañando aquí nuestra amiga Joas, que ya está con nosotros. Hoy sí llegó temprano. Sale, así es que vámonos rápidamente a ver. Bueno, más que nada a ver, no, a escuchar qué es lo que nos trae en este día ya esta jovencita y que nos va a compartir una vez más para todos ustedes.

Hola, ¿qué tal? Muy buenos días. Aquí nos estamos escuchando una vez más con estas frases motivadoras y esperemos que les sean de mucha ayuda. Dice así: si te duele algo, conviértelo en música, en pintura, en libro, en danza, en abrazos, en llantos, pero jamás permitas que el dolor se quede adentro.

0: Ahí está esta frase. Nunca deje nada adentro. Recuerde que siempre les he comentado que, es más, si usted siente rencor, sáquelo, porque ese rencor y esa amargura nos llega a enfermar. Lo enferma de tal manera que físicamente se refleja esa amargura en su cuerpo, ¿sale? Así es que saque todo, todo lo que usted, lo que a usted le duela, no, conviértalo, dice que en música o en pintura, ¿sale? En abrazos, pero jamás permita que el dolor se quede adentro, porque cuando usted permite que eso se quede ahí, tarde o temprano le va a causar a usted una enfermedad, ¿sale? Así que comenzamos en esta mañana, saque todo lo que sienta. Es más, si usted siente dar amor y dar una sonrisa, dela, ¿sale? No se quede con esas ganas. Así es que en esta mañana comenzamos esta mañana ya con toda la buena actitud y nos vamos a disfrutar de esta música. Yo le invito a que se comunique conmigo aquí al número en cabina 276-105-0281, ¿sale? Comuníquese conmigo aquí, con mucho gusto voy a colocar los temas que a usted le agraden y con el cual usted quiere comenzar una nueva mañana, un nuevo día, y que hoy tenga esa gran bendición de poder decir, Señor, buenos días, ¿sale? Aquí terminación 88, ya nos mandó su mensaje desde muy temprano y dice así: hola, buen día, bonita mañana, ¿me puedes complacer con la canción, por favor, Dueño de tu Amor, de Rabito? Gracias y excelente mañana, con mucho gusto para nuestro amigo de terminación 88 que ya está con nosotros. Un saludo para ti y un abrazo, ¿sale? Así es que vámonos a comenzar y arrancando este programa ya con ustedes. Aquí algo de Rabito, Dueño de tu Amor, especialmente para terminación 88, ¿sale? Que tenga una excelente mañana y vámonos, regresamos con ustedes.
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2: Son las 6:34.

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1: Son las 6:44.
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1: Son las 6:52.

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Confiésalo con tus labios. 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

cómo vaga la nube con su lento volar. Como la basura que el suave viento puede levantar. Mi vida seguía los derroteros de un destino cruel. Ya no quería escuchar la voz de aquel que me decía que creyera en ti, Señor Jesús.

sentí esa fuerza que me atrajo. No sé cómo fue. Tuve una ansiedad por llenarme de ti. El odio y la maldad que anidaban en mi ser se fueron como un suspiro. Y hoy ha cambiado mi vida y soy feliz. Gracias por ese regalo, Padre. He vuelto a vivir para amarte, oh Señor. Y quiero decir con humildad que te entrego mi vida. Tómala entre tus manos. Arróllame. Consuela mi angustia.

nuestros rostros al cielo y todos juntos en una sola voz decir: gracias, Señor, porque me has hecho muy feliz. Convierte nuestras lágrimas en perlas de dicha, dicha por amarte. Por amarte, Señor Jesús.

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1: Ya son las 7 de la mañana con 25 minutos. Que no se le haga tarde a usted que ya va rumbo al trabajo. O si usted tiene algún lugar en el cual va a tener que salir de su hogar, pues que no se le haga tarde en esta mañana. Ya es sábado 8 de agosto, si usted nos acaba de sintonizar, esto es Un Rinconcito en el Cielo y es música para tu alma, ¿sale? Yo soy la Blaquita Gómez y aquí lo estoy acompañando en este espacio para que me manden sus canciones, para que me pidan sus temas, para que ustedes sean los que hagan este programa, ¿sale? Así es que vamos rápidamente ya a seguir disfrutando de estas melodías. Pero antes de eso, nos vamos a escuchar una frase más de nuestra amiga Joas que nos está aquí ya acompañando. Recuerde que estas frases son para que usted se motive a seguir más que nada en este día y sobre todo para que usted se supere personalmente, ¿sale? Así es que vamos a ver qué es lo que nos trae en esta mañana, qué nos va a compartir. A ver, ¿qué nos vas a compartir?

A veces las cosas no salen como queremos, pero siempre saldrán como era necesario vivirlas para poder crecer. Confía en tu proceso, aunque no lo entiendas.

0: Y así con esa frase que nos trae en esta mañana nuestra amiga Joas, a veces las cosas no salen como queremos. Y sí, a veces proponemos, a veces hacemos proyectos y no salen como nosotros deseamos. Pero mire que, bueno, más que nada recuerde que les he comentado, si usted deja que Dios sea el que tome el control de su vida, el que más que nada usted lo ponga en primer lugar, Él va, más que otra cosa, Él va a tomar el control de esa situación y saldrá. No va a ser tal vez como usted quiere, pero será necesario vivirlo así, porque debe usted confiar en Dios. Y debe usted confiar en ese proceso que usted está pasando, ¿sale? Recuerde que siempre le comento que cuando usted deja que Él sea el que tome el control de todas las cosas, y aunque sea un problema o alguna situación difícil, no le reclame a Dios, sino que le diga: Señor, ¿qué me quieres enseñar con esto que estoy pasando? ¿Sale? Así es que ahí está esta frase que nos trajo nuestra amiga Joas en esta mañana. A veces las cosas no salen como queremos, pero debemos confiar en ese proceso, ¿sale? Así es que vamos a seguir disfrutando de esta música. Y para eso traemos ya aquí un audio que nos mandaron, terminación 29, en esta mañana, que ya nos trae este audio y que quiere escuchar alguna melodía ya. Si usted quiere escuchar también alguna, pues no se tarde en mandar su audio o su mensaje para que lo podamos, más que nada, programar su música. Así es que vamos a escuchar este audio que nos trae nuestra amiga Determinación 29.
1: Hola, Flaquita Gómez, buenos días. ¿Me podrías complacer con dos canciones, por favor? Cansado del Camino y Mi Fiel Amigo, y Gracias.
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0: Ahí está este audio que nos envió Terminación 29. Con mucho, pero mucho gusto vamos a colocar sus temas. Vamos a escucharlos, vamos a disfrutarlos en esta mañana, ¿sale? Vamos a escuchar algo de Jesús Adrián Romero, Cansado del Camino. Así como vamos a escuchar aquí algo de Abel Zavala, Jesús Mi Fiel Amigo, especialmente para Terminación 29. Y un saludo enorme para todos ustedes que nos están escuchando ya allá en Mazatepec Norte. A la familia Morales Valerio, que siempre nos está escuchando. Para toda la gente hermosa de Mazatepec Norte igual. Y mira, un saludo enorme también para allá hasta San Nicolás, Buenos Aires, que nos escuchan también diariamente. Y para la gente de aquí, de la bellísima Oriental Puebla, ¿sale? Así es que vámonos rápidamente con Jesús Adrián Romero y regresamos con más.
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4: Son las 7:31.
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Haz una oración ahí en tu lugar. Dile: Señor, yo quiero permanecer solo en ti. Que tu presencia nunca se aparte, Señor, de mí. Derrama tu Espíritu, Señor, sobre nosotros.

0: Sí, Señor. Solo en ti podemos confiar, Señor. Tú eres nuestro mejor amigo, Dios.
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2: Son las 7:43.

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Otra vez dile.

así a ritmo de Jesús Adrián Romero y su esposa La Pecos. Nos despedimos de ustedes ya en esta mañana de sábado. Sabadito alegre en esta mañana, ¿sale? Yo me paso a retirar, pero recuerden que no me despido de ustedes, ya que tenemos una cita a las 12 del día nuevamente en su programa Hoy Suena. ¿Sale? Hoy suena cumbia, bachata, tropical, sonidera. De ese género, usted me puede mandar sus canciones, ¿sale? En su programa Hoy Suena, ¿sale? Así es que yo me paso ya a retirar de este programa. Que tengan una excelente mañana. Si Dios nos permite, nos vemos aquí nuevamente el día lunes en punto de las... ¿Qué serán? Las 6 de la mañana. 6:30 yo vengo llegando, ¿sale? Pero aquí estaremos con ustedes, ¿sale? Así que tengan una excelente, excelente mañana.

Así es, que tengan una excelente mañana. Recuerden que caminar con Dios no depende de tus pies, sino que depende de tu corazón, ¿sale? Yo me paso a retirar, nuestra amiga Yua se tuvo que retirar, es por eso que ya no estuvo aquí con ustedes, pero si Dios nos permite nos vemos el lunes nuevamente aquí en punto de las 6 de la mañana. Recuerde que caminar con Dios no depende de tus pies, sino que depende de tu corazón. Sale, nos vemos a las 12 del día en unas horas más, ya estaré aquí con ustedes nuevamente en su programa Hoy Suena. Que tengan una excelente mañana, así es que tenemos una cita a las 12.

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2: Son las 8:03.

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1: Son las 8 y 24 minutos.
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3: Son las 8:34.
4: ¿Quién es el que anda aquí?
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1: Son las 8:42.

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1: Son las 8:52.

0: Son las 9 con un minuto.
1: Muy buenos días. 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

0: buenos días, ¿cómo están? Ya son las 9:02, ya estamos en tu programita para despertar de buenas. ¿Qué tan de buenas despertaron? ¿Qué con tantas ganas quieren participar hoy? Recuerda el número de cabina 276-105-0281. Buenos días a todos ustedes, ¿cómo están? ¿Cómo se encuentran?
1: Le dice a todos mis amigos,
0: híjole, hoy en el Carmen Tequesquitla amanecimos nada más y nada menos que a una mínima de 8 grados, perdón. Vamos a tener una máxima de 24 con un 70% de probabilidad de que pueda caer el agüita. Ay, ojalá y si se pusiese arme el aguacero. Hoy amanecimos ya, andamos a una sensación de 17 grados, mi gente preciosa. Échame el número, échame tus canciones, te paso el número de cabina 276-105-0281.

Oigan, ustedes que son un poquito más cumbiamberos de corazón, oigan, ¿qué cumbia a ustedes les gusta? ¿Que pueda yo poner ahorita? Pues, ¿sabes qué? Esta, en lo personal, cuando me pongo a hacer mi quehacer, me pongo a hacer mis cositas, no puede faltar.

Vamos a empezar a dar, dice la 48. ¿Qué vale, compa? Muy buenos días, ¿cómo amaneciste? ¿Me puedes poner dos rolas, por favor? Amar a muerte desde Santiago y la de linda Raquel de los Caminantes. Gracias, compa, que tengas un bonito fin de semana. Besos, chula.

0: Oye, dice mi terminación 87, buen día. También no puede faltar la de la cumbia de Ana Gabriel. Ah, caray, ¿cuál es esa?
1: Tócale cumbia, papá.
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0: Terminación 53, buenos días. Por favor, ¿me podrías poner de los Huskies cuando llega el amor?
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0: Y de Frankie Ruiz, tú con Ale.

0: La terminación 29 dice: buenos días, por favor, ¿me podrías poner a de Ahora Te Puedes Marchar de Luis Miguel y de Elefante Sabor a Chocolate?
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0: La terminación 65 dice: buenos días, compadre, por favor, así como hoy de Los Elegantes de Jerez y mi credo de Capaz de la Sierra.
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0: tu cumbia que no puede faltar para empezar a soltar, hacer el quehacer, para soltar el cuerpecito. ¿Cuál es? ¿Cuál es?
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0: Mira, todas esas que nos están pidiendo, las vamos a ir colocando intercaladitas para que las vayamos escuchando, ¿vale?

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2: Son las 9:24.

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1: Son las 11:21.

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3: Son las 11 con 34 minutos.

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1: Son las 11 y 43 minutos.
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2: Vamos a enviarles este corrido viejo que se llama Por Ahí el Gallo Fino. 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

Muy buenas tardes. Buenas tardes tengan todos y cada uno de los que ya están con nosotros. Ya estamos arrancando, iniciando más que nada ya su programa Hoy Suena. Hoy suena bachata, hoy suena bachata sonidera, tropical, merengue. De este género, usted mándeme sus canciones en esta tarde. Los saluda aquí su amiga La Flaquita Gómez en este espacio. Y traemos hoy una canción que a su mecha. Esta canción que sí... sí que nos mueve ya hoy sabadito, sábado, fin de semana ya, sábado, para que empecemos a disfrutar de esta tarde de hoy sábado en su programa Hoy Suena.

Ahí está esta canción, algo de aventura, obsesión. ¿Y quién de ustedes está obsesionado con alguien? Ah, pues comuníquese conmigo aquí, el número en cabina 276-105-0281. Y con mucho gusto vamos a estar colocando los temas. ¿Y por qué no decir, yo estoy obsesionado con tal persona? Que eso sí, va a ser algo atrevido.

Y déjeme darle algo aquí, un dato curioso de esta canción. Aquí algo de obsesión con, más que nada con Aventura, interpretada por el famosísimo Romeo Santos. La canta con Judith Santos. Y mire que esa voz de mujer que dice aquí en Aventura, esa voz que hizo famosa tanto esta canción. Fíjese que Romeo Santos la invitó porque quería que sonara como una conversación de pareja. Le pagaron $300 por grabarla y se hizo millonaria de fama después, ya que nunca, nunca se olvida esta hermosa voz al iniciar esta canción.

Ahí está esta canción. Y mire, déjame decirle y comentarle otro dato curioso de esta canción, que la escribió Romeo Santos justamente cuando trabajaba en una pizzería en el Bronx, allá en Nueva York. La escribió pensando en una chica que lo había dejado y que, mire, y que él estaba obsesionado con ella. Es por eso que esta canción y el nombre de esta canción, Obsesión, sale. La letra original era más, un poquito como más cargante, como más oscura, algo de lo que, más que nada, más explícita, y decía cosas muy fuertes. Por eso es que el productor le dijo, ¿sabes qué? No, aquí la vas a suavizar porque va a salir como que muy, muy fuerte para los radioescuchas. Y es por eso que quedó esa mezcla entre romántica y algo así como tóxica. ¡Sale! No es amor lo que tú sientes, se llama obsesión. Así es que si usted no siente amor, pero solo obsesión, comuníquese conmigo aquí para colocar sus temas ya aquí en su programa. Hoy suena.

0: está esta canción. Y vámonos rápidamente con los primeros mensajes, porque en esta tarde ya están llegando nuestros primeros mensajes. Así es que antes de que se nos acumule más aquí estas canciones que más que nada nos llenan ese, como esas ganas de poder ir a bailar y de ponerse también romanticones, sale. Así es que vamos a darle lectura aquí a los primeros mensajes. Y dice terminación, aquí terminación 65. Buenas tardes, flaquita. Oye, ¿me puedes colocar ya entrando en calor en esta tarde algo de lo de Adolescentes Orquesta? Se acabó el amor. Ándale, pues ahora sí que se están poniendo algo de Obsesivos, pero más que nada Tóxicos, ¿sale? Así es que vamos rápidamente a colocar aquí su tema. Dice aquí también terminación. Más que nada terminación 30. Hola, hola, buenas tardes, amiga. Te estoy aquí, me estoy comunicando contigo desde aquí, ¿qué dice? Ah, desde la CDM, dice la, ah, pues desde la Ciudad de México. Te estamos escuchando aquí a través de línea. Mucho éxito. Y puedes colocarme algo de Los Chavos MX. Te amo, te quiero, por favor. Muchísimas gracias y que tengas una excelente tarde. Una excelente tarde también para ti, mi amigo de Terminación 30, que ya nos está aquí, ya se está comunicando con nosotros. Y con mucho gusto vamos a colocar ese tema, ¿sale? Aquí también dice Terminación en esta tarde. Terminación 03 dice: hola, flaquita, buenas tardes. ¿Podrías mandar un saludo allá para la Colonia Centro? Ya te estamos escuchando todos aquí en Colonia Centro, especialmente para, ¿qué dice? Especialmente para mi buen y amado esposo, que te está escuchando también allá en la chamba. Saludos para ti también. Algo de Romeo Santos, por favor. Coloca Dardos, por favor, aquí para todos que te estamos escuchando ya en Colonia Centro. Muchísimas gracias aquí también para Terminación 03. ¿Sale? Así es que vámonos a seguir dando lectura a los mensajes, porque mire que estos mensajes que nos están llegando ya rápidamente. Terminación 35, aquí le vamos a dar lectura. Dice Terminación 35: buen día, por favor, la canción de Mil Años. Es una salsita, gracias. Ah, sí, porque se me olvidó, de veras, que también la salsa suena. ¡Uy, oh, esa salsa! Así es que envíenmela, échenmela para acá esa salsa. Ya sea que nos la comamos con un chicharrón ahí del tianguis, o no la, más que nada, no la bailemos, que sería mejor bailarla, ¿verdad? Así es que vámonos a disfrutar de estos temas. Y con mucho gusto aquí para Terminación 35, que ya nos envió su mensaje. Terminación 85, aquí también ya nos está enviando su mensaje. Sigue escribiendo, pero nos dice: hola, buenas tardes, ¿me puedes poner una canción? Algo de Romeo Santos. Dice de Enrique Iglesias, que sella loco, algo así. Bueno, pues vámonos a disfrutar, dice. Y la salsa, la noche más linda del mundo. ¡Órale! ¡Claro que sí! Para empezar a calentar motores ya en esta tarde. Así es que vámonos a seguir disfrutando de estos temas. Después de estos mensajes, vamos a darle más música. Y dice aquí Terminación, vamos a escuchar un audio de Terminación 05 que nos dice rápidamente aquí nuestra buena amiga de Terminación 05, y dice así. Así funciona el corazón.
1: Hola, hola, muy buenas tardes, flaquita. ¿Sí me podrías poner unas canciones, por favor? La primera sería Estás Tú con Códice X, y la segunda sería Bailando Bachata con Chayanne, y la tercera sería con Margarita, la diosa de la cumbia, colegiala, especialmente aquí para mi sobrina Melody Alejandra, que aquí está escuchando El Rinconcito de Tlaxcala. Que tengas una linda y bendecida tarde, flaquita. Bye, bye.
0: Ahí estuvo este audio de nuestra amiga de Terminación 05. Y ya sé para dónde es. Es para la calle Abasolo, que ya nos están escuchando allá en la calle Abasolo. Claro que sí, un saludote y un abrazo también para esas pequeñas. Un saludote, y ahorita les vamos a colocar sus temas para que se pongan a bailar.

esas canciones de mire qué es. Pero qué canciones. Así es que vamos a escuchar estos primeros temas y regresamos con ustedes para seguirle poniendo más sabor a esta salsita, a este sábado, a esta música. Así es que súbale, porque esto es Hoy suena con la Blaquita, bachata, merengue, salsa tropical. Así es que súbale su radio y yo regreso. Vamos a una pausa de nuestros patrocinadores oficiales y regresamos con más música.

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1: Son las 12:24.

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1: Son las 12:32.

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1: Son las 12 con 40 minutos.
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1: Son las 12 con 52 minutos.
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1: Ya estamos de regreso con ustedes, ya es la 1 de la tarde ya y 3 minutotes, mi gente bonita. Acabamos de escuchar algo de Romeo Santos y se llama Dardos, especialmente para nuestra amiga Determinación 03 hasta la Ciudad de México. Ya nos están escuchando y mando un saludote para toda usted. Para toda la gente del Carmen de Tequisquitla, ¿sale? Así que en esta tarde vámonos a seguir disfrutando de la buena música, porque aquí tenemos más mensajitos, más mensajes. Recuerde que hoy es música tropical, bachata, salsa, merengue, sonidera, de la que usted quiera mandarme en esta hora. Y con mucho gusto vamos a colocar sus temotas, ¿sale? Y antes de seguir a los mensajes, déjeme darle otro dato importante aquí de esta canción que traemos aquí, algo de Romeo Santos aquí que ya estamos escuchando, Obsesión. Fíjese que esta canción y este disco vendió más de 1.5 millones de copias allá solamente en Francia. ¿Cómo la ve? Estuvo 7 semanas en la número 1 en allá en Valladolid Tropical, dice. Y en México fue la número 1 en el 2003. Duró 2 años en los 10 primeros lugares. Esta canción que hizo que la bachata dejara de ser solo dominicana y se hiciera mundial. ¿Cómo la ve?

0: Y ya entrando en confianzas. A ver, ahorita que ya son la 1:05 p.m. con 5 minutotes. A ver, nada más, dígame usted. Esta bachata que hizo historia. ¿Usted alguna vez estuvo obsesionado con alguien? Que estuve más que nada que hasta cuando estaba dormido o que no podía dormir pensando en ese alguien. Y que ahora la puede recordar con esta canción de obsesión de Algo de Aventura y Algo de Romeo Santos. ¿Cómo la ve? ¿Cómo la ve esta canción? ¿Sale? Así es que envíeme sus mensajes, envíeme sus audios, sus llamadas y con mucho gusto vamos a colocarlos aquí. Porque aquí están los datos curiosos de esta canción nada más. Esta canción que se llama Obsesión, Algo de Romeo Santos y Aventura, para todos ustedes que nos están escuchando en esta tarde. Sale, y rápidamente nos vamos a los mensajes porque todavía tenemos mucha música que programar para ustedes que nos están ya sintonizando. Y aquí tenemos algo de Terminación 88 que nos envió su audio y vamos a escucharlo rápidamente y colocar sus temas.
1: Tardes, ¿me puedes poner la canción de Mi Buen Corazón, por favor?
0: A ver, dice que quiere algo de Mi Buen Corazón. A ver si entendí, ¿sale? Vamos a ponerle aquí algo de Mi Buen Corazón con... lo vamos a poner con la Orquesta La Única. Ojalá y sí sea aquí, mi amigo Terminación 88. Si no, me corriges. Dice, también si me puedes poner la de Mujer Prohibida de Héctor Tricoche, con mucho gusto, ya saben que aquí vamos a estar sonando las canciones que ustedes nos están demandando. Vamos rápidamente, Terminación 26, ¿qué nos dice? Dice, ¿le puedes mandar un saludo a la señora Carmelita Hernández? Que sí, vamos a recalentado de camarones que dijo ayer con la canción de... ¿Sé qué? ¿Qué qué? A ver, ¿qué qué? A ver, primero ya me antojó con los camarones. Y aquí no le entiendo, Careta, por favor, dice, excelente tarde, Careta, no sé quién la canta. Bueno, vamos a ver, vamos a buscarla, esperemos que sí la encontremos, sale. Y saludos para la señora Carmelita Hernández, la queridísima patrona que ayer estuvo de manteles largos. Ay, miren, que no sabíamos que hizo unos ricos camarones, ¿cómo la ven? Unos ricos camarones, no, ya hasta se me hizo agua la boca aquí para la queridísima patrona que... Ayer estuvo de manteles largos y nada más así, miren, hizo camarones. Sale, Terminación 78 que nos dice, hola, buenas tardes, Flaquita Gómez, ¿me podrías complacer con dos canciones? El Dueño de Tu Amor, esta es cumbia, y algo de Romeo y Julieta, dice que es bachata. Con mucho gusto vamos a buscar aquí, me imagino, creo que es de Romeo Santos, ¿verdad? Esta de Romeo y Julieta. Así es que ahorita la buscamos y con mucho gusto nuestra amiga Terminación 78 vamos a estarla colocando.
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0: Así que vamos dándole más lectura a los mensajitos y dice aquí Terminación 63. ¿Me puedes, por favor, complacer con tres canciones? La primera sería En Tu Pelo, del Tiempo. Y la segunda, La Medusa. La tercera, dice... La tercera sería de Cangrejito Playero, de Rigo Tobar. Por favor, gracias y que pases una bonita y excelente tarde y fin de semana. Con muchísimo gusto vamos a colocar tus temas. Y muchísimas gracias por estarnos escuchando. Gracias por tus buenos deseos. Y ya saben... Ya saben la dinámica que aquí de por sí dejó la comadre Gina, ¿sale? Si usted tiene más de dos o tres temas que me está solicitando, los vamos a poner campechaneados, ¿sale? Pero de que van a sonar, ¿sale? Así es que ahorita los vamos a estar colocando, no se preocupe, ¿sale? Terminación 63, así es que vamos a seguir dándole difusión a los mensajes porque dice aquí Terminación 27... ¿Qué nos dice? Terminación 27 dice, hola, ¿me podrías programar las canciones Llorarás de Oscar de León? Algo de cumbia sobre el río de Celso Piña. y Anhelo de Adolescentes Orquesta. Gracias y bonita tarde. Con mucho gusto, mi hermosa Terminación 27. Ahoritita vamos a colocar tus temas, ya saben, van campechaneados. Pero ¿de qué van a sonar? Van a sonar. Sale, así es que vámonos rápidamente porque tenemos más mensajes. Así es que aquí Terminación, vamos, vamos, porque Terminación 67 nos dice así. Hola, Flaquita Gómez, ¿cómo estás? Yo muy bien, ¿tú qué tal? Dice el refrán. Muy bien, muchísimas gracias por preocuparse por mí, por preguntar. Dice, ¿me puedes complacer con algo de Romeo y Julieta de Superclass? Y también algo de Mentiras de Cumbia Nova. Por favor y gracias, hermosa. Muchísimas gracias aquí a Terminación 67. Gracias, de verdad, muchísimas gracias por comunicarse con nosotros. Así es que vámonos rápidamente, le vamos a dar más que nada seguimiento a estas canciones y regresamos con ustedes porque hoy suena música de salsa, bachata, música tropical, música de cumbia. Así es que súbele a su radio, hoy suena y que suene en lo alto el rinconcito de Tlaxcala.

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1: Es la 1:12.

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2: Es la 1:21.
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2: Son las 3:34.

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1: Son las 3:50.

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1: Son las 4 en punto.
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Hola, ¿qué tal? Son las 4 de la tarde en punto. Damas y caballeros, niños y niñas, grandes y pequeños, estamos comenzando, iniciando, arrancando nuevamente con una transmisión más de Turbo Canciones. Canciones, el lugar donde las mejores canciones compiten, pero solamente una llega a la meta. Con dos, tres, hasta cuatro opciones, pero siempre hay un ganador. Y ustedes hermosos, ustedes preciosas, son parte de las carreras. Así que si ya están listos y preparados, ya pueden comenzar a reportarse. A reportarse porque debemos de iniciar sí o sí con las competencias del día de hoy. Pero antes que nada y antes que todo, espero que se encuentren muy pero muy bien. El día de hoy les saluda a su amiga la güerita, ya saben, aquí a las 4 de la tarde, ya listísima y ya preparada. Y espero que ustedes también se encuentren muy pero muy bien, ¿de acuerdo? Pero para ello, para confirmarme mis sospechas, para confirmarme que ciertamente se encuentren bien y da la mejor maravilla, pueden comenzar a enviarnos un mensajito, ya sea a través del número en cabina, por WhatsApp, llamada, audio o mensaje de texto normal, como usted mejor lo prefiera, por supuesto. Pero lo importante es que esté a gusto, que esté cómodo, que se le haga más fácil, que se le haga más rápido y ante todo que esté siempre, siempre listísimo para competir, pero con la actitud de siempre ganar. En este momento nos encontramos a 22 grados centígrados en la temperatura, con una probabilidad de lluvia elevada hasta el 20%, siendo esta la registrada un poquito más alta alrededor de las 6 de la noche, de la tarde. Todavía son las 6 de la tarde. Entonces, pues díganme quiénes están listos, quiénes están preparados. Ay, sí, cierto. Número en cabina 276-105-0281. Ya sea para personas nuevas o ya sea para personas que nos conocen, pero no sé, por cualquier cosa llegaron a perder su número, se les reformateó el celular, no lo tenían guardado y ya se les perdió, qué sé yo. Nosotros nuevamente lo repetimos, nuevamente lo recordamos, porque es parte de la identidad, ¿verdad? Es parte de nosotros. Nuevamente es el 276-105-0281. Y ahora sí vamos a iniciar porque quiero saludar a todos y todas los que ya están con nosotros para posteriormente comenzar con las tres carreras que tengo preparado para ustedes el día de hoy. Y entonces iniciamos con, me parece que llega por aquí, terminación 38, aunque llegó un poquito antes, puede ser desde las 3:30, no sé, o sea, no estoy segura de si aún nos sigue escuchando o si es que, dale, ya está, ya se pagó. O sea, a las 3:30 no había nadie para que pudieran leer su mensaje a ese momento en el aire, pero pues ahorita le vamos a dar lectura, ¿vale? Con terminación 38 llega terminación 16, está terminación 19, está terminación 64 y también terminación 76. Con ellos iniciamos los saludos. A ver, vamos con terminación 38, como ya comenté, estaba un poquito hace como más de 40 minutos, pero dale, vamos a dar lectura. Nos decía: hola, buenas tardes, un favorcito, ¿será posible que me complazca con una felicitación para mi hija Brenda Paola Aburto Torres? Hoy en un día tan especial para ella, de parte de su mamá Albi Torres, y con sus mañanitas especialmente para ella, que Dios me la bendiga y muchos añitos más de vida, mucha buena salud y espero que me complazca, ok. Terminación 38, como te comento, bueno, tal vez en ese horario en el que nos envió su mensaje no había nadie para poder leer sus felicitaciones al aire, pero en este momento, ya que está su amiga la güerita, ya va la felicitación más completa, con saludos especiales para la pequeñísima, para Brenda Paola Aburto Torres. Bueno, que de bien bien no sé cuántos años cumpla, ¿verdad? No sé si es pequeña o ya un poquito más grande, pero aún así saludos para ella. ¿De parte de quién? De su querida, hermosa, preciosa, de su querida mami, quien por supuesto la quiere mucho, la ama, la aprecia, la estima y ante todo le desea lo mejor de lo mejor. Entonces esperamos que se la esté pasando súper bien. No sabemos cuántas primaveras, ¿verdad? Pero sí o sí debe de estar ya hasta comiendo pastel. ¿No? ¿Qué horas son? Son las 4. A lo mejor han de estar ahí echándose un mole, un pozole. Lo que sea que le hayan hecho, le hayan matado un pollo, no sé. Pero saludos para Brenda Paola Torres. Ay, no, pero es mejor, vamos a leer el nombre. Brenda Paola Aburto Torres. Esperamos que el día de hoy se lo pase de lo mejor y por supuesto, de parte de la güerita, le deseamos que nada más y nada, le deseamos que se la pase muy bien, ¿vale? Muchas, pero muchas felicidades.

0: Aunque sea un cachito, pero son de todo corazón. Y también no solo es el saludo de su mamá, sino que también aquí hay otra personita especial. Está Terminación 71 confirmando, nos dice: hola, ¿me puedes complacer con unos saludos para mi hermana Brenda Paola Aburto, que está cumpliendo 26 añitos? Hoy nomás, jovencita, todavía está pequeña. Pero lo importante es que sí, o sea, que tiene familiares que se acuerdan de ella, que lo celebran, que la aprecian, que la quieren. Estos, bueno, los saludos en especial son de Laura Burto, el anterior jueves su mami, y posiblemente, no sé, a lo mejor lleguen los de sus tíos, los de sus primos, los de sus sobrinos, si es que tiene, o no lo sé, de sus familias más cercanas, pues. Nuevamente, los saludos y las felicitaciones son para Brenda Paola Aburto, que son los primeros saludos con los que estamos comenzando Turbo Canciones. Aunque sea un cachito de las mañanitas, igual no las puedo poner completas, porque como saben, en Turbo Canciones no es como tal un programa de complacencias, vamos a hacer competencias, entonces vamos hacia allá, ¿de acuerdo? No sin antes saludar a los demás, también estaba con nosotros Terminación 16, quien nos dice: hola, buenas tardes, güerita hermosa. El día de ayer te escuché en la noche, pero no te pude enviar mensaje. Aún así, me alegra que ya estés aquí y vamos a ganar. Ok, Terminación 16, claro que sí. El día de ayer de repente dije, ¿por qué no? ¿Qué se sentirá estar a las 8 de la noche? No manchen, ya no pasaba ni un perro siquiera. No, qué miedo. Pero claro que sí, Terminación 16, ya saben, siempre vamos a hacer lo posible para mejorar, para andar en todo y en nada a la vez. Así que me alegra, por supuesto, tal vez no fue posible, ¿verdad? No se le ocurrió ninguna canción, pero lo importante es que ya está aquí con nosotros, ya está en Turbo Canciones. Que ni se diga Terminación 19, el día de ayer ese sí, me anduvo mandando mensajes para que vean. A las 8 de la noche, no importa si ya eran casi las 11, él estaba conmigo. Y por ello nos dice: hola, buenas tardes, güerita hermosa, chula, preciosa. Qué bueno que ya estás aquí. ¡Ay, mi vida! Dice: ya estoy preparado para competir el día de hoy, como debe de ser, Terminación 19, y me alegra que estés con nosotros. Además, Terminación 76 nos comenta: hola, buenas tardes, amiga linda. Unos saludos para la familia. ¿Cuál familia? ¿Por qué no me dicen sus apellidos? Bueno, nada más se queda así. Unos saludos para la familia de parte de mí y muchas gracias. Sale, pues. Saludos para la familia de parte de ella. Y saludos, mi querida Terminación 76. De quién viera, cada vez más eficaces ustedes. Vamos con Terminación 48, también ya está con nosotros. Nos dice: hola, chulis güerita, muy buenas tardes. ¿Cómo te encuentras el día de hoy? Ya estoy lista para una transmisión más del programa Turbo Canciones. Terminación 48, muchas gracias por preguntar. Ante todo, yo también espero que te encuentres muy, pero muy bien, porque sí, yo hoy, ahora sí ya me siento de maravilla. No del todo recuperada. Ay, pero sí, mucho mejor que como estuve el lunes, el martes, no sé ni qué día fue. Sí, ya me encuentro mucho mejor y todo gracias a alguno de sus consejos, unas cuantas pastillas y quién sabe qué tanto me anduve haciendo, pero pues ya, estamos mejor. Ya, sí. Ya lo único que tendríamos sería así un ligero dolor de garganta, pero creo yo que es parte, ¿no? Ya es como las últimas etapas. Según yo, no sé cómo me perciban ustedes, cómo es que escuchan mi voz, pero pues a mi opinión, según yo, ya estoy mejor. Y pues como nos indica y nos comenta, ya está lista, al igual que Terminación 88, no hace falta decir más. Con un solo emoji nos indica que ya está preparado, que ya está listísimo para correr, para competir. No sé ustedes cómo tengan el concepto de la carrera, si de carros o de bicis. En el caso de Terminación 88 es una competencia en bicicleta, pero también está muy bien representado. Está también Terminación 71, quien nos dice... ¿A poco dijimos eso? Dice: tranquilícese, tal Terminación 19. Hoy nomás ando echando loco aquí, Terminación 71. Dice: ¿cómo que a las 11 estaba con usted? fue un decir, de acuerdo. O sea, a las 10 se acabó el programa. Podemos decir de como por esas horas de la noche todavía me estaba mandando mensaje, pues. Pero fue a las 10. Calmados, tranquilos. Ya saben que aquí el que se enoja pierde. Vamos a comenzar, son las 4:12, vamos con la primera carrera. Ustedes me indican que ya están listos, ya me están llenando de su buen humor, contagiándome de su buena energía y por lo tanto vamos con la primera carrera. Ustedes están listos, yo estoy preparada, comienza ahora.
1: Comenzamos.
0: Requiero y necesito que pongan a chambear su cerebro, que pongan a cerebrear su cerebelo, porque para este momento vamos... Vamos a buscar la primera sugerencia del día de hoy, que ustedes pueden adaptarse a la condición o en caso de que no pudieran acoplarse tal cual. Bueno, pues ya vemos qué se hace, ¿verdad? Pero es necesario que cumplan con la condición para poder participar. Y es que en la primera carrera del día de hoy vamos a iniciar con el número 20. Va a ser un número. ¿Por qué? Porque recuerde que estamos siguiendo una frase. Bueno, más que un frase, es un proverbio africano. Así que traemos desde las lejanas tierras únicamente para ustedes aquí en nuestro bello Carmen. Y la frase fue nada más y nada menos que: el mejor momento para plantar un árbol fue hace, fue palabra en la que nos quedamos el día de ayer, hace 20 años. El segundo mejor momento es ahora. Y por lo tanto, la palabra o número, como usted lo quiera encontrar y clasificar, es el número 20. Ahora mi pregunta es: ¿podrán encontrar una canción que tenga este número en específico dentro de su título musical? ¿Será que sí o será que no? Lo único que tiene que hacer es buscarla, mandármela, sugerírmela y competir. Ya obviamente lo de ganar es está de más, ¿no? O sea, puede ser que sí o puede ser que no. De todo puede pasar en este momento, pero ante todo queremos recibir primero las sugerencias. Es un número en específico y en caso de que no se encontrara el número, pudiéramos aceptar múltiplos, múltiplos de 20, no sé. 20, 40, 60... Pero creo que con 20 sí la cumplimos y sí la logramos. Entonces vamos a ver cuáles son los primeros, las primeras sugerencias. Y esa es Terminación 65. Dice: si nadie quiere, yo la tengo acá. 40 y 20 es la primera propuesta que viene con nosotros. Y si es que alguien más la estaba pensando, ni modo. Ya se les fue la oportunidad. Tiene que ser otra sugerencia como Terminación 71. Viene recio y viene con todo. Dice Terminación 65, 40 y 20 con José José. Todo un clásico y que pasa a ser el corredor número 1. Vamos con la número 2 confirmada con Terminación 71, dice 20 mujeres de negro. Ahí está nuevamente el número que estábamos buscando. Nuevamente se encuentra en el título musical y nuevamente tenemos confirmado el segundo corredor. Ay, mire, bien quedó el número 20 para atinarle a la etapa de la cumpleañera del día de hoy. Anda en sus 20 todavía. ¿Cuántos me dijo? Creo 23, 26. Pequeñita, pequeñita. En este caso, el 40 y 20 se va con Terminación 65, ya pasa a ser el corredor número 1. Déjame de una vez por todas, te lo confirmo. Puede ser que, bueno, ¿por qué hago esto de que les mando el mensaje? Porque puede ser que a ustedes se les olvide qué lugar ocupan en la carrera, o más que nada a mí. A mí sí se me pasa, se me olvida todo, ya luego ando a ver quién me lo mandó, pero... Para eso mandamos mensaje, para eso les confirmamos. Eres el corredor número 1, eres el tiempo número 2 o así ya está, ¿vale? Y este número 1 es 65 contra 71. Y el corredor número 3 será sorpresa. ¿Por qué? Porque todavía no llega. Pero mientras llega, vamos a aprovechar para iniciar con la presentación de aquellos que sí o sí ya saben cuál les gustan. ¿Cuál es la que sugirieron? Y de ahí todos los que nos están escuchando podrán decidir cuál les gusta más. Iniciamos con la primera, un clásico, una canción que no nos pudiéramos perder y que no pudiera faltar aquí en la carrera de los 20. Es Terminación 65. ¿Quién? ¡Oh, no! 2.4.
1: Primera llamada.
0: Nos presenta 40 y 20 y nosotros escuchamos.

0: 40.
1: Es un clásico, es una canción que sí o sí conocen, que sí o sí se ha usado en demasiados contextos, en demasiadas historias, en demasiados videos, en demasiado contenido, y que por supuesto puede sonar completa de principio a fin en esta ocasión, pero antes que nada tiene que pasar por una votación. Puede ser que yo sí esté bien emocionada y puede ser que a ustedes no les guste, o sea, puede pasar de todo. Por ello ya es el corredor número uno y se someterá a votación mientras compite contra el corredor número dos. Compite contra Terminación 71 con el famosísimo 20 Mujeres de Negro. Con los Huracanes del Norte, supongo, como algunas la conocen, 20 Mujeres Hermosas. Por lo tanto, escuchamos el corredor número 2, también un clásico, y siento que esta carrera va a estar llena de puras canciones así, puras top globales. Escuchamos.

Las 20 mujeres hermosas que llegan al panteón y que vamos a ver por qué es que lloran, unas por dinero, otras de dolor sincero y quién sabe qué tantas cosas es que lloran las mujeres, pero

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0: Bueno, pues estamos de regreso, ¿no? Justamente íbamos a conocer el corredor número 3, canción que, pues bueno, posiblemente ya la llegaron a escuchar, pero pues vamos a revelarla de una vez por todas. Se la llevó Terminación 55, y Terminación 55 no solo lo sugirió, yo ya le confirmé que es el corredor número 3, a 20 rosas con Los Ángeles Azules. Ciertamente todos lograron cumplir perfectamente con la canción que buscábamos, sin necesidad de irnos a los números relacionados en cuanto al 20, como 21, 22, 23, 24, hasta el 29. Entonces, en ese caso, ya escuchamos con la segunda llamada.
1: Segunda llamada, segunda llamada.
0: El corredor número 3, propuesta de Terminación 55, son Los Ángeles Azules con el título 20 Rosas.

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1: 20 rosas con Los Ángeles Azules. Obviamente solamente es un cachito. Un cachito de la canción no se va a pasar completa porque si no, ¿cuál es el chiste? Pero ustedes me dirán cuál de las tres les gusta más, cuál es la que obtenga más votos, posiblemente no sé, a lo mejor se acaba en un empate, a lo mejor ganan las tres, o a lo mejor gana únicamente una como debe de ser, ¿de acuerdo? Tenemos dos tipos musicales con terminación... Aquí está, terminación 30 y terminación 13, ¿de acuerdo? Tiempo para votar número 1 se va con Ana Torroja. La propuesta es 20 mariposas. No sé por qué ahorita que estoy notando como que sí hay varias canciones con la palabra 20. Hasta con eso, o sea, es un número muy, muy conocido entre los artistas. No sé qué traen con él, pero lo importante es que sí tuvimos para ello. Y también está... 21 Pilots con el título Hidden. Esta es la propuesta de terminación 13. En este caso ella no encontró tal cual el número 20, pero sí está en el artista 21, algo así como, creo que es 21 pilotos o algo así, no es 20, pero pues entra en el 21, ¿vale? E igual va a ser tiempo para votar número 2. Ahora, la verdadera decisión está en que ustedes me digan si gana José José, si ganan los Huracanes del Norte o si les gustan Los Ángeles Azules, porque el número uno es 40 y 20, un clásico. Determinación 65. Número 2, las 20 mujeres hermosas.
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1: O las 20 rosas con Los Ángeles Azules.
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1: Y si le gustan las tres canciones, pues ni modos, una de las tres tiene que ganar. Iniciamos, arrancamos, comenzamos en 3, 2, 1.
3: Tercera llamada.
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0: Y ahí están las 20 mariposas. Me acabo de enterar, bueno, no tal cual hoy, pero no tiene mucho que recién me enteré que Ana Torroja era parte de Mecano, o era la vocalista principal. Yo no sabía eso, yo pensé que era una artista aparte, o sea, sí la había yo escuchado, pero pensé que, pues, ay, era una.
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0: 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Bueno, pues, vamos a comenzar con la primera competencia porque los votos ya están llegando. Solamente deben de elegir una de las tres que están compitiendo y ya de ahí vemos cuál es la mera mera. Por ejemplo, Terminación 85 llega con nosotros y nos dice así... Pues así, voto por la número 2, ya le agregué la palabra voto, pero lo estamos contando el primer voto para los Huracanes del Norte con 20 mujeres hermosas y de aquí podremos entrar de lleno con la carrera, porque esta terminación 48 quien vota por 40 y 20, es decir, el corredor número 1. Se agrega mi querida terminación 22 quien también vota por la número 1, José José. Terminación 85, hola buenas tardes, güerita hermosa, voto por la 3. El primer fan de Los Ángeles Azules también se registra para el tercer corredor. Terminación 13, la sugerente del segundo tiempo musical, vota por el corredor número 1, José José. Y terminación 12, vota. Buenas tardes, ya me salté el buenas tardes, perdón. Buenas tardes, voto por el corredor número 3, Ángeles Azules con 20 mariposas.
1: Campeón.
0: Con 20 rosas.

supuesto, son los primeros votos. Estamos comenzando e iniciando. Y les recuerdo que aquellas personitas que sugirieron sí pueden votar por su corredor o votar por otra canción. A lo mejor, por no sé, digámoslo así. Ustedes sugirieron la número 2, pero quieren votar por la 1, son libres de hacerlo. Solo es un ejemplo, ¿verdad? Y si quieren votar por su canción sí o sí, adelante. Se puede y se vale. Vamos con Terminación 19 también con nosotros. Vota por el corredor número 1 y es el último voto que contamos del primer tiempo. Pasamos con el segundo tiempo musical, 21 Pilots, con el título Hiddens. Para mi querida Terminación 13, y aprovechando que ya va a comenzar, compartimos el marcador. El corredor número 1 se encuentra con 4 votos, el número 2 con apenas 1 y el número 3 con 2 votos. Así es como estamos iniciando. Aparentemente se ve cuál es la canción que está tomando la delantera, pero no sabemos si es que así va a terminar. Por lo tanto, debemos avanzar.

0: Yo pensé que la canción estaba un poquito más alocada. Bueno, vamos con Terminación 65, quien también ya está con nosotros al momento de votar, pero nos comparte un audio, lo que significa que tanto ustedes como yo tendremos la oportunidad y la posibilidad de escuchar su hermosa voz para saber por cuál canción vota, cuál es su favorita. Y fuerte y claro nos dice...
1: Buenas tardes, yo voto por mi corredor, la 1.
0: Eso, fuerte.
2: Voto por la 1.
3: Por la 1.
0: Me parece que es la voz de una dama, la voz de un caballero y, por supuesto, la voz de un pequeñito. Así que estaremos contando 3 votos para el corredor número 1. 3 votos más para el 1, 3 votos más para José José, canción que por supuesto sigue tomando la delantera. Pero aquí viene el despertar, aquí viene de nuevo la evolución del corredor número 2. Después de encontrarse en último lugar con solamente un voto, reacciona, pero ¿quién? Terminación 38. Hola, buenas tardes, güerita hermosa, voto por el corredor número 2 y gracias. Un voto más que se está sumando para 20 mujeres hermosas. El primero de 3 más, porque con terminación 38 se agrega también terminación 44, vota por la número 2, es decir, los huracanes del norte, y aún más sumamos el de terminación 30, quien también vota por el corredor número 2. Entonces, los huracanes del norte acaban de pasar a Los Ángeles Azules, pero todavía no pasan a José José. Esto es un... ¡ay! Una competencia que hasta donde siento, creo yo que vamos bien. Vamos dentro de lo normal, dentro de lo tranquilo. Ni nos apresuramos, ni tampoco se queden atrás, porque está Terminación 76, que nos dice y nos comparte lo siguiente. Hola, buenas tardes, güerita. Voto por el corredor número 1. Se siguen sumando los votos para José José y pasamos con Terminación 60. ¡Oh! Y me parece es la primera vez que se está reportando con nosotros. Hola, buenas tardes, amiga linda. Un saludo... Ahora, un saludo para la comadre Gina, por favor, dile que es el amor de mi vida, ¿ok? Claro que sí, yo se lo digo. Se lo puedes decir personalmente, ¿eh? Ya está a las 8 de la noche. Si es que viene, ¿verdad? ¿Quién sabe? No, otra vez estoy yo. Pero no sé si es más seguro. Yo se los paso, ¿vale? Y voto de... voto por la de José José porque esa no se identifica, ¿ok?
4: 4, 3...
0: ¿Pero quién 40? ¿Tú 40 y la comadre Gina 20? Se termina la carrera, se termina la competencia. Bienvenido Terminación 60 aquí a Turbo Canciones. Ah, según yo he visto los lugares, los mensajes, la primera vez que te recibo aquí conmigo. Y claro, pero parece que no es tu primera vez con el rinconcito de Tlaxcala. Los saludos son para el amor de tu vida, para la comadre Gina. Y sí, ya los conté para 40 y 20 con José José. Vamos a ver si es que ella logra escuchar tu canción.
4: Son las 4. Con 40 minutos.
0: Ah, viene el tiempo y la hora en que vamos a anunciar el tema y a escuchar la canción ganadora. Ciertamente es el corredor número 1. Ciertamente fue 40 y 20 con José José. Canción que logra llegar a la meta con 3, con 6, con 7, 8, 9 votos, ya contando el de Terminación 60. Lo que significa y finaliza en que 60 personas, 60 terminaciones, 60 preciosos y preciosas... 60. No, perdón. 9. 9 personitas hermosas decidieron que el corredor número 1 era la canción que se tenía que escuchar completa. ¿Por qué? Porque fueron mayoría. Si hablamos del corredor número 2, aunque fue una excelente canción y aunque dentro del segundo tiempo musical intentó como que recuperarse, como que querer tomar la delantera, como que sí o sí echar carrera, aún así finalizó con 4 votos, 5 votos de ventaja le sacó el corredor número 1, y el número 3, Los Ángeles Azules, igual una excelente canción, pero que finaliza únicamente con 2 votos.

0: También contamos tu voto terminación 71, no te preocupes. Ciertamente, la canción ganadora es José José con 40 y 20, así que no los interrumpimos ni nos tardamos más. Vamos a escuchar la primera canción ganadora, por supuesto con nuestra querida terminación 65, quien resultó ganadora del día de hoy. Escuchamos la canción y volvemos para la segunda carrera.
1: Dedicada para la comadre Gina.

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Comenzamos con la segunda competencia del día de hoy. 4 de la tarde con 46 minutos. Entonces vamos a iniciar según la palabra que continúa. Dependiendo de la frase, después de haber escuchado a 40 y 20 con José José, la primera ganadora resultó ser terminación 65, así de simple. Así que vamos ahora con la siguiente palabra, un poco ya más amplia, pero no tanto como para que ustedes puedan establecer ciertos límites. ¿Por qué? Porque la palabra consiguiente es la palabra años. Después de haber pasado con 20, vamos con esta palabra que no creo tener tantas relacionadas, ya que indica como tal un tiempo verbal, y por lo tanto no podremos decirles así como años, añitos o añotes, por eso se va a escuchar un poquito feo. Entonces, tal cual la palabra años, o si encontrara de pura casualidad una canción que tenga la palabra years, ya solamente sería en inglés, también la aceptamos, ¿vale? Pero sí o sí tiene que venir en su próxima sugerencia para que pueda competir.

0: Comienzan las primeras sugerencias con mi querida Terminación 48, quien por supuesto estuvo esperando todo el rato esta palabra. Para poder sugerirla y por supuesto que ya está con nosotros, recibo a Terminación 48, a Terminación 38, son dos que terminan en 8 para que no, a ver si no es que nos confundimos, bueno, a lo mejor ustedes no, yo soy la que me confundo por todo. Terminación 48 contra 38 y parece ser que el corredor número 3 también ya anda por aquí, noto una terminación escribiendo. 48 nos dice, la magia de tus 15 años con Salsa Kids. Creo yo que está cumpliendo con la condición, creo yo que no le hace ni le lastima a nadie, entonces ¿por qué no? Que pase a ser el corredor número uno, pero escucha contra quién compites, es Terminación 38 quien nos sugiere la salsa. La salsa de los 1000 años, Terminación 38, sí o sí te tienes que poner las pilas porque aunque la número uno es una excelente canción, la número dos también dice quítate, entonces vamos a ver cuál de estas dos sería la mejor y todavía falta el corredor número 3, no se me preocupen, todavía vamos a... Todavía vamos a rematar con Terminación 19. Ya ven que tiene sus gustos bien exóticos. Pero ahorita lo confirmamos, esa la mantenemos en secreto. Iniciamos con la primera presentación que llega a la magia de tus 15 años porque hoy tenemos una quinceañera, ¿verdad? O bueno, que hace unos años fue quinceañera, pero igual sigue siendo el corredor número uno con Salsa Kids, la propuesta de Terminación 48 con la primera llamada.
1: Primera llamada.
0: Y así suena el corredor número uno.

Ok, así es como suena la magia de tus 15 años con Salsa Kids. El corredor número 1, propuesta de terminación 48. Ahora, antes de que se... mi querida terminación 26, te iba yo a escribir justo antes de que te ocupes buscando el artista, te aviso. La canción de los mil años ya la sugirieron... O a menos que sea la de Amarte Mil Años Más, creo que también ya está con nosotros. Porque en este caso, Terminación 38 se llevó el corredor número 2. ¿Y tuvieras otra canción? Todavía estás a tiempo de enviar otro título, ¿vale? Terminación 26. Porque sí, la de la salsa de los mil años, no te preocupes, si no te sabes el artista, yo te lo comparto, es Sony Algoritmo con mil años, tal cual, tiene la palabra que estábamos buscando y ciertamente Terminación 38 te ganó por unos minutos antes. Ya la había sugerido, ya la había dado el corredor y ahora vamos a escucharla, así suena.

Tal vez ni en mil años pueda olvidarte, así es como suena el corredor número 2. Pero ¿qué dicen ustedes? ¿Les gusta o mejor la número 3? Por supuesto, canción que ya llegó con nosotros, aunque sea en inglés, pero llegó. Y esa propuesta, como les mencioné, de Terminación 19, ciertamente quería ocupar un lugar en la carrera y ciertamente me mandó la sugerencia antes que otras terminaciones. También ya tendría yo los dos tiempos musicales, entonces no se preocupen, la carrera está completa y por supuesto... únicamente deben de ocuparse en decidir cuál canción es la que más les gusta de las tres que están compitiendo. Porque la magia de los 15 años está excelente, porque los 1000 años están perfectos. Y ahora viene el número 3. Terminación 19 sugiere a Christina Perry con el título A Thousand Years, que me parece que es la de... un 1000 años más, algo así. Escuchamos el número 3, ¿vale? Según.

0: A Thousand Years es el corredor número 3 y la canción que está ocupando la propuesta de terminación 19. Ahora sí llega el momento de que ustedes tomen una decisión, de que me digan cuál de las tres canciones les gusta más para poder escucharse completa para ganar. Posteriormente, pues iniciar con la competencia, ¿de acuerdo? De igual manera, han llegado nuestros dos tiempos musicales, han llegado las canciones que vamos a ocupar como tiempo musical. Y posteriormente, pues a iniciar, tenemos con mi querida terminación 38, no son los mismos, son diferentes, 38, la propuesta Los Ángeles Azules con 17 años, canción que ya le confirmé sonará como tiempo para votar, número 1. Y como tiempo número 2, Charlie Fox Tequila con el título Por Esos Años de Ayer, propuesta de terminación 07. Y ahora sí que tenemos todo completo, es momento de que comiencen con la votación, votación time. Aclaramos, igual algunas canciones no se aceptaron porque están, bueno, por ejemplo, tengo a terminación 92 que me había propuesto la de mil años, pero no me dijo con quién. Pero igual ya le habían ganado, ya estaba la sugerencia con terminación 38, me parece, si no mal recuerdo. Y también con terminación 71, Booker con mil años, él es el que me propuse, pero prácticamente es la misma canción, únicamente con diferente artista. Y en ese caso, pues, ya no alcanzó a entrar aunque sea como corredor, porque pues, ya estaba compitiendo, ¿vale? Ya sabes, siempre les explicamos, igual me puede decir, oye, ¿tú por qué no entró mi corredor? Bueno, no, tampoco me pongan tú porque a veces me enojo. No, no es cierto, vamos a iniciar y a comenzar. Recordándoles que el corredor número 1 es Las Magia de tus 15 años con Salsa Kid.
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0: Número 2, Sony Algoritmo con mil años.
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0: O número 3, A Thousand Years de terminación 19. Que gane la mejor canción, que gane la que más les guste o la que creen que sí o sí debería escucharse completa. Tercera llamada.
2: Tercera llamada.
0: Y arrancamos con el famosísimo tiempo para votar número 1. Arrancamos con los 17 años de Ángeles Azules.

0: Es momento de que comiencen a votar.
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0: Para que sepamos cuál es la canción favorita.
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0: Vamos con mi querida Terminación 26. Es el primero en comenzar y nos dice... Mi voto es para esa canción. Había igual propuesto la de Mil Años, pero lo comenté igual, ya le habían ganado. Yo sé que hoy, el día de hoy, todos pensaron en el Mil Años, pero se la rifó Terminación 38. Se puso pilas antes y pasó a ser el corredor número 2. Pero pues bueno, el primer voto igual está registrado con Terminación 26 para la número 2 y por lo tanto ya lo estamos contando. Y posteriormente avanzamos con Terminación 55, quien también nos comenta, voto por el corredor número 1, es decir, se viene el primer voto para Salsa Kids. Continuando con mi querida Terminación 23, recientemente se reporta con nosotros y nos dice, hola güerita, ya estoy aquí contigo, voto por el corredor número 1 y gracias, un voto más para la magia de tus 15 años. Y Terminación 48 vota por su corredor, es decir, Salsa Kids.
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0: Avanzamos hacia Terminación 78, que tampoco se queda atrás y nos comenta, hola, buenas tardes, hermosa amiga güerita, voto por el corredor número 3 y en este caso es el primer voto que se está sumando para Christina Perry con A Thousand of Years.
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0: Y Terminación 45 también vota por la número 3. Christina Perry intenta avanzar, intenta alcanzar a lo que es el corredor número 1, pero vienen más votos para los Mil Años. Viene Terminación 42. Hola, buenas tardes, amiga. Voto por Mil Años. Se suma un voto para... Ay, perdón. Se suma un voto más para el corredor número 2. Y avanzamos hacia Terminación 76. También estaba con nosotras al momento de los saludos y ahora al momento de la carrera. Hola, buenas tardes, güerita. Voto por la número 2.
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3: Son las 5 en punto.

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6: Son las 5:04.

0: vamos a escuchar a Charlie Wolf's Tequila con el título Por esos años de ayer. Aprovechando que está sonando la canción, les compartiré el marcador y continuemos con las demás votos. Porque para este momento el corredor número 1 se encuentra con 3 votos y el número 2 también. ¿Significa que estamos en un empate?
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0: Con un perfecto 3-3 entre ambas salsas que tenemos compitiendo, pero pues bueno, todavía queda mucho para definir cuál será la ganadora. Y mientras el corredor número 3 se encuentra con 2 votos, a tan solo un voto más de que tomen, de que se empate igual que las otras canciones y que después no sepamos por cuál canción votar. Vamos con un audio de Terminación 38, quien por supuesto estoy segura ya salió a defender su corredor y por ello nos dice lo siguiente.
2: Hola, gorita, voto por la número 2.
0: Eso, es la voz de una pequeñita quien fuerte y claro nos dice voto por la número 2. En este caso, un voto más que hace que el empate momentáneo automáticamente se pierda. Toma la delantera el corredor número 2, toma la delantera Sony Algoritmo. Y entonces sí, podremos continuar seguramente hacia el gran final, porque ahora no solo el corredor número 2 es Terminación 38, Terminación 25 mensaje de texto vota también por la número 2, es decir, 1000 años. Pasamos con mi querida Terminación 19, quien vota por su corredor, es decir, la número 3, y entonces tenemos un empate entre la canción número 1 y en la canción número 3. 3-3, mientras que la segunda canción se encuentra con 2 votos. Y avanzando, intentando y seguir continuando con la dileración de esta carrera, esta Terminación 22, quien vota por la número 2, un voto más para los 1000 años.
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0: Y aquí viene nuevamente mi querida Terminación 60. No, enamoradísimo de la comadre Gina. Dice, güerita, no se te olvide mandarle los saludos a la comadre Gina. Y voto por el corredor número 1. Sale, pues vamos, contamos un voto más para la magia de los 15 años. Te prometo que no se me olvida y que no se me pasa por nada mandar los saludos. De mientras avanzamos a mi querida Terminación 16. Hola, buenas tardes, güerita, de nuevo. Voto por el corredor número 2. Se suma un voto más porque aparentemente la salsa de los 1000 años ya ha encontrado el lugar que le correspondía. Ya encontraba el lugar que buscaba. Vamos con una llamada a Terminación 71. Nos dice: hola, buenas tardes.
3: Hola, buenas tardes, amiga la güerita. Se reporta tu gran amigo el 71.
0: Buenas tardes, dígame.
3: Buenas tardes, mi voto es para la magia de tus 15 años, por favor.
0: Claro que sí, el corredor número 1.
3: Gracias.
0: A usted, adiós.
3: Determinación 48, adiós.
4: 9, 8.
0: Ahí está, sabe bien quién la sugirió. Y no, también Terminación 71 anda detrás de Terminación 48.
4: 3.
0: Detrás de su canción, el tiempo se acaba. Y la canción ganadora resulta ser Resalta, que alcanzó a llegar a la meta nada más y nada menos que el corredor número 2. Propuesta de Terminación 38. Finalizando con 7 votos. La máxima cantidad para esta carrera. Y por lo tanto, la canción que se escuchará completa. ¿Pero quién fue Terminación 38? ¿Quién fue o cómo fue que alcanzó a llegar con nosotros después de que prácticamente no... prácticamente a lo que recuerdo también estamos recibiendo muchas terminaciones nuevas el día de hoy. Después de tanto decirlo, hasta que se me hizo. Terminación 38 no sé exactamente, acaba de llegar a la meta con 7 votos después de que su competente más fuerte resultó ser el corredor número 1. Por supuesto, la magia de tus 15 años acaba de finalizar igual con una puntuación excelente, diría yo, o sea, son 5 votos y de 5 a 7 la diferencia únicamente es de 2. De 2 personas más que decidieron que la segunda canción debía de escucharse completa a pesar de la eficacia del corredor número 1. En cambio, el corredor número 3, aunque es una excelente canción, aquí igual fue la, creo yo, la canción de muchas grabaciones que logré escuchar o que logré ver en los videos. Aún así, el corredor número 3 finaliza con 3 votos. Tampoco es una mala cantidad. Las 3 canciones se separaron por 5 votos cada quien. Por 2 votos, perdón. Y ahora toca escuchar la canción completa, ¿de acuerdo? Vamos con los 1000 años de Sony Algoritmo. Los 1000 años de Terminación 38 y volveré con ustedes para la tercera y última competencia. No se la pierda, ya sabe que contaremos con 4 corredores, 2 ganadores, 2 oportunidades de votar y doble de todo. Escuchamos y volvemos con más.

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1: Comenzamos. Son las 5.

Así es, 5 de la tarde con 14 minutos, pero antes de iniciar a organizar y a competir en la tercera competencia, debemos de dejar aclarado cuál es la palabra porque nos vamos a ir a un corte comercial. Pero ¿cuál es la palabra clave? ¿Cuál es la palabra elemental después de la palabra años? Una palabra, un artículo o una sílaba, como usted lo quiera determinar, pero... creo yo que está muy amplia para que ustedes se encuentren diversas, diferentes canciones, ya sea en español, o sea, ni hay necesidad de irnos al inglés, en el simple español la podemos encontrar, y entonces ustedes me dirán cuáles son las mejores canciones, pero ya sabe, canciones frescas, canciones nuevas, canciones que no necesariamente hayan competido en esta semana, o canciones... Ya sabes, o sea, canciones que usted diga, esta nunca ha competido y creo yo que también puede ganar. ¿Por qué? Porque todo eso consideramos al momento de aceptar las canciones, ¿de acuerdo? Entonces pónganse pilas, ¿de acuerdo? La palabra clave es la palabra... él. Porque acabamos de finalizar la primera etapa de la palabra, de la frase, perdón. El mejor momento para plantar un árbol fue hace 20 años. Eso ya lo acabamos de cumplir justo en la anterior carrera. Ahora vamos a dar inicio con la segunda parte de nuestro proverbio. Y esa es la palabra él, ¿de acuerdo? Pueden ustedes encontrar diversas sugerencias mientras nos vamos a un pequeño corte comercial. No tardamos mucho, no tardamos nada. Regresamos un momento más para continuar aquí en Turbo Canciones.

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1: Son las 5:22.
2: Ok, estamos de regreso, 5:22. Ahora sí, necesito que se pongan las pilas, necesito que me digan sí o sí cuál es la... ¿Cuál es la canción que más les gusta? Pero primero vamos a determinar cuáles son las canciones que van a competir, ¿de acuerdo? Tenemos a Terminación 91, sugiriendo a la primera canción. Me parece que también está por aquí Terminación 72. Pero antes debemos de corregir unas cuantas cositas, ¿vale? Y hasta tiempo para votar número 1 con Terminación 08. Iniciamos con la B91, quien nos propone Tú con él, con Eddie Santiago. Y tienes razón, fíjate que es una excelente canción. Fíjate que yo sé que es un título que sí o sí debería de competir, sí o sí debería ganar. Y a pesar de eso, a pesar de todos los pros y contras que tiene la canción, nunca ha participado. Entonces creo que ya es momento. Recuerde que hay 4 lugares disponibles, que buscamos a 4 corredores y que de ellos ya tenemos el primero ocupado. Ahora vamos con Terminación 72, vamos a confirmarte si sí o si no, porque de que llegaste primero que antes, eso es segurísimo. Nos dice, una salsa de adolescentes orquesta, en aquel lugar, se podrá ver y tal, linda tarde. Se puede en caso de que la quisieras como tiempo musical, pero si fuera corredor, no. Hay que hacer unos cambios porque necesitamos que la palabra él, que fue la que Terminación 91 cumplió con la de tú con él... En este caso, ahí está la palabra que buscábamos. Sí o sí tiene que estar en el título musical o en el artista, ¿vale? Terminación 72. Entonces, si tuvieras otra sugerencia y que la alcances a mandar antes de que alguien más te quite el lugar, créeme que te lo respeto. Porque sí llegó antes que otras terminaciones, ¿vale? Pero sí o sí tiene que tener la palabra él escrita y clara en el título musical o en el artista. No sé, alguien que se haya puesto, por ejemplo, el Commander. Es un artista, pero tiene la palabra él, ¿vale? O sea, a eso igual la aceptamos. Es un ejemplo. Entonces tú me dices Terminación 72, ¿tendrás o conocerás una canción que tenga esta palabra en el título musical? Yo sé que sí, hay muchas canciones. Y mientras no responde, mientras le damos tiempo, le doy el segundo lugar a otra persona. Digámoslo así, le dejamos el cuarto, ¿vale? O sea, le dejamos el último, pero sí tiene apartado un lugar. Vamos a ver quién más llega, porque está Terminación... está Terminación 27. Igual dispuesta a todo, bueno, no a todo, dispuesta a ganar. Y nos dice, el arte del engaño con Cártel de Santa. El arte del engaño, ciertamente ahí está la palabra que estamos buscando. El artículo está justo al inicio del título musical, el arte del engaño. Cumple con la condición y pasa a ser automáticamente el corredor número 2. Es Eddie Santiago contra Cártel de Santa. Es Terminación 91 contra 27. Y aparentemente el corredor número 3 está con nosotros con Terminación 23. Vamos a ver, hay que apoyarla, pobrecita. Compite una vez cada 1000 años. Y cada que compite la dejan morir sola. Bueno, igual depende, ¿verdad?, qué canción sugiera. Y por supuesto, yo aquí se las comparto, aquí la paso con todos y cada uno de ustedes. Y en este caso nos dice y nos menciona, hola, buenas tardes, güerita, me gustaría participar.

0: y competir con la de El Circo con El Fantasma. Ahí está lo que les decía, o sea, la palabra él está tanto en el artista y también en el título musical, El Fantasma con El Circo. Vamos a ver si es que hoy sí es tu momento de brillar, Terminación 23, o aunque tal vez no, pero pues habrá otro día, ¿verdad? Ya esta es la última carrera, pero aceptamos cuatro corredores. Sigo en... dejamos el cuarto lugar para Terminación 72, vamos a ver si es que sí encuentro una nueva canción, y en caso de que no, no se preocupen, yo sigo recorriendo los lugares. Pero de mientras iniciamos con la presentación. Vamos con la sugerencia de Terminación 91.
1: Primera llamada.
0: Y por supuesto, su sugerencia es todo un clásico. Es Frankie Ruiz con Tú con él.

Iniciamos fuerte, arrancamos recio de la mano de Frankie Ruiz con el título Tú con él. Es un excelente tema, es un señor rolón que creo que tiene las posibilidades de ganar, pero antes de ello, antes de decir sí o no, vamos con sus competencias. Vamos con la número 2 que presenta Terminación 27. Así es como suena, así es como se escucha, así es como se oye Cártel de Santa con el arte del engaño.

dentro de mí. Ciertamente, les iba yo a mencionar eso. Yo no había escuchado la canción. Pero como escuché el instrumental, les iba a decir, se escucha como la de todo, se derrumbó. Hasta que me ganó la canción y ciertamente es esa. No sé si es, a lo mejor así es originalmente o les puse la que no era, pero esto es el arte del engaño. Recuerde que vamos a presentar 4 canciones y que puede votar por 2 títulos, entonces vaya buscando cuáles son sus 2 mejores canciones. Vamos con el corredor número 3, la propuesta de mi querida Terminación 23. ¿Quién le sugiere a todos ustedes, quien espera recibir su apoyo con El Fantasma, la canción titulada como El Circo?

0: Y ahí está el fantasma con el circo, propuesta de Terminación 23. Vamos a ver si es que llega a la meta. Igual creo que es una excelente canción, pero depende de ustedes. Yo puedo decir que me gustan las tres, yo puedo decir que me gustan las cuatro, pero ustedes pueden decir, naranjas de las más agrias. A nosotros no nos gusta esta, votamos por esta. Ok, vamos a revelar el corredor número 4. Ciertamente me comuniqué directamente con Terminación 72, pero pues ya, la respuesta fue totalmente nula. Entonces, ya en caso de que llegara una nueva sugerencia, la pondríamos como tiempo musical número 2, porque el 1 es con Terminación 08. Vamos a recorrer los lugares únicamente porque de que hay canciones, aquí están presentes y listísimas para sugerir. Y en este caso, el corredor número 4 se lo lleva a Terminación 85. Nos comenta lo siguiente. Hola, buenas tardes, güerita hermosa, ¿cómo te encuentras? Me da gusto que estés con nosotros nuevamente. Me gustaría proponer a El Sol No Regresa con La Quinta Estación, si es que todavía alcanzo, y gracias. Y ahí está la palabra que buscábamos, El Sol No Regresa. La propuesta es con La Quinta Estación, se escucha la segunda llamada.
1: Segunda llamada, segunda llamada.
0: Y entonces no perdemos tiempo, este es el cuarto corredor para ahora sí decidir cuáles son las dos mejores canciones.

0: El sol no regresa con la quinta estación, programación... Corredor número 4 y el último. Y ahora sí llega el momento en que ustedes tomen una sola decisión. Ay, no, creo que sí voy de mal en peor. Vamos ya con la última carrera. Hermosas y hermosos, son 4 corredores y solamente habrá 2 canciones para votar. Mi consejo, por supuesto, es que aprovechen en este momento para participar e interactuar con el rinconcito de Tlaxcala, porque, ¿qué creen? A las 8 de la noche no va a haber sintonía del recuerdo, ¿eh? El día de hoy no va a llegar la comadre Gina. Literalmente me acaban de avisar, entonces si ustedes no aprovechan ahorita, será hasta, no, ni hasta mañana, será hasta el día lunes. Entonces vamos con todo, ¿de acuerdo? Vamos con la última carrera, es el último agarre, es el último empuje, entonces vamos a determinar cuáles son las 2 mejores canciones. No sin antes anunciar quiénes son los 2 tiempos musicales, porque tengo a terminación 08 y 32. Con Gorillaz y con August D. La primera canción sí tiene la palabra que buscábamos, pero recordemos que terminación 08 desde el principio dijo yo tiempo para votar. Y por ello nos decía el mañana de Gorillaz como tiempo para votar y va a ser el número 1. Ya le confirmé qué lugar ocupa en la carrera. Tiempo número 2 con terminación 32. Una canción que tal vez no entra, pero pues era tiempo para votar y me dijo que aunque sea como tiempo, ya sé, yo sé que saben que en cuanto a los tiempos no soy tan exigente y por eso me dijo tiempo número 2. Se atrevió a decirme antes de que lo cambies. Yo agarro el tiempo 2 y en este caso es August D junto a J-Hop con el título U. No, es como una expresión, es Who. Bueno, más fuerte, con más intención. Ok, les recuerdo que el corredor número 1 es Frankie Ruiz con el título Tú con él, de Terminación 91. Vivir sin tu amor. Perdón. La número 2 es El arte del engaño con Cartel de Santa. Me sabe ayer. Vamos con la número 3, el fantasma con el circo de Terminación 23. ¿Qué manda? Pongan atención si quieren aprender. O la número 4, Terminación 85, el sol no regresa. Y tras varios tequilas, las nubes se van. Pero el sol no regresa. Yo digo que las 4 que ganen, que las 4 lleguen a la meta. Pero sus votos me dirán lo contrario. O puede ser que confirmen mis palabras, no lo sé. Arrancamos, iniciamos, comenzamos en 3, 2, 1.
1: Tercera llamada.
0: Iniciamos contigo, Terminación 08. Esto es por ti, Gorillaz, con el mañana.

0: iniciamos con un ritmo suave, calmado, bueno, tampoco tan lento, o sea, un ritmo como debe de ser. No todo siempre debe de ser una locadera, ¿verdad? Y eso nos lo confirma mi querida Terminación 08. Aprovechando que ya está sonando la canción, vamos a comenzar con los votos. Recuerde que ustedes pueden votar por dos canciones, puede decirme la 3 y la 4, la 1 y la 2, la 2 y la 4, como ustedes mejor quieran hacer su competencia, su combinación, ¿de acuerdo? Pero es en esta carrera cuando sí pueden votar por dos canciones. Decidan cuáles son las dos que más les gustan e iniciamos, por ejemplo, con Terminación 27, quien amablemente nos comparte un audio para determinar cuáles son sus dos canciones favoritas y dice...
1: La dos.
0: Eso, rápido, fuerte, claro y a lo que van. Tres votos para el corredor número 2. Que hacen automáticamente que el corredor número 2 comience en la competencia, que nadie más lo pase, que nadie más intente ganarle y entonces sí, vamos a ver quién es el que se va a atrever a alcanzar el corredor número 2. Tiene un buen comienzo, tiene un buen arranque, pero de ahí nos vamos y pasamos hacia Terminación 89, quien por supuesto también vota por la número 2, sumando un voto más para... para Cártel de Santa con El Arte del Engaño. Avanzamos con Terminación 86, también vota por la número 2. Que ni se diga, Terminación 48 ha tomado su decisión y nos comparte voto por la número 1 y la número 2. En este caso es la primera Terminación que aprovecha sus dos votos. El primero se va para Frankie Ruiz y el segundo se va para El Arte del Engaño de nuevo con Cártel de Santa. Pasamos a esa Terminación 47, quien nos comparte lo siguiente. Buenas tardes, ¿me podrías complacer con esta felicitación para Brenda Paola, de parte de tu hermana que te quiere mucho? Aquí hay que inspirarnos. Dice... Te deseo un feliz cumpleaños número 26. Que Dios te bendiga y te cuide siempre. Te deseo lo mejor de esta vida. Te quiero mucho. Pásatela bonito hoy en tu día. La queridísima Brenda Paola, que el día de hoy anduvo felicitada por donde sea, o al menos aquí en Turbo Canciones ya van tres personitas hermosas, ya van dos de sus hermanas, supongo, que la mandan a felicitar. También está su mamá y estoy segura que tiene aún más familiares que la quieren, la aman, la aprecian, la estiman. Entonces, Brenda Paola, hoy en su cumpleaños número 26, yo repito las palabras que tal vez a veces no nos atrevemos a decir en persona, pero ¿por qué no? También escuchadas se valen y tienen el mismo valor. Terminación 47 nos dice que Dios te bendiga, te cuide siempre, te desea lo mejor en esta vida, te quiere mucho, desea que te la pases bien porque hoy es tu día. Y así de rápido se nos pasó el primer tiempo para votar.
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3: Son las 5:41.
0: Ahora sí, pónganse locos, pónganse pilas. Vamos con el segundo y último tiempo para votar y yo les voy a compartir el marcador. Porque el corredor número 1 tiene un voto, porque el 2 y el 3 no tiene nada. Y porque el corredor número 2 tiene la delantera. Ok, perdón, me confundí. El número 3 y el número 4 no tienen nada y el número 2 tiene todos los votos hasta el momento. Con 6 votos ya está en primer lugar. Así que pasamos con mi querida Terminación 91, quien vota por su corredor, es decir, el número 1, un voto más para Frankie Ruiz. Pasamos con Terminación 55, quien vota por El Arte del Engaño y El Circo, el primer voto que se está contando para el corredor número 3. Avanzamos hacia mi querida Terminación 33, que vota por el corredor número 1 y que vota por el corredor número 4. La quinta estación también entra en competencia, también entra en compañía de los demás corredores. En cambio, Terminación 08 vota por la número 1, Frankie Ruiz, y vota por la número 3, es decir, El Circo. Ya comienzan a integrarse un poco más los demás corredores, entonces vamos tomando buen camino. Avanzamos a esa Terminación 64. ¿Qué creen? Me estoy acordando, no leí sus mensajes, no leí sus saludos. Pero ya nos mandó un voto. Qué bueno, que no es rencorosa. Nos dice, hola, buenas tardes, güerita hermosa. Los saludos serán para la familia Hernández. Y recientemente su voto es para el corredor número 3 y el corredor número 4, El Circo y la quinta estación nuevamente. Continúan a avanzar, continúan a intentar dar lo mejor de sí mismos dentro de esta competencia antes de que el tiempo musical se acabe. El corredor número 1 a este momento se encuentra con 4 votos. El número 2 se encuentra con exactamente 7 aún en primer lugar. El número 3 está con 3 votos y el número 4 está con 2. Entre el corredor número 1, 2 y el número 1, 3 y 4, noto una ligera tensión si es que mi querida Terminación 19 vota por la número 4 y por la número 2. Eso significa solamente una cosa: el corredor número 3 y número 4 se acaban de empatar y están a solamente un voto de alcanzar al corredor número 1. ¿Por qué esto significa un problema? Porque si llega un voto más para el corredor número 2, el número 3 o el número 4, pudieran estar afectando directamente a el primer corredor al alcanzarlo y entonces no saber cuál de las dos canciones tomaría un primer lugar. O sería una canción ganadora. Vamos a ver quién es lo que nos resuelve o vamos a ver quién es el que se compadece de la segunda canción ganadora porque está terminación 18 y vota por la 3. Ahora sí, lo que más se temía la güerita es de lo que más le pasa. El corredor número 1 y número 3 se encuentran con 4 a 4 votos. Eso significa que el primer ganador creo que sí está de cajón, el corredor número 2. O sea, ya tiene 7 votos y hasta el momento no han logrado alcanzarlo. Pero ahora, como busco dos canciones ganadoras, las que se están peleando el segundo lugar es el corredor número 1 y es el corredor número 3. Ambos con 4 a 4. ¿Alguien se va a compadecer y alguien los va a desempatar? ¡Ay, pero córrale porque el tiempo ya se acabó! No me di cuenta de la canción. ¡Ya se está acabando! ¡Ya va a finalizar! ¡Esto está a punto de terminar! ¿Alguien que las desempate?
3: 8.
0: ¿O ya están contentos con lo que se va a escuchar? Van a estar, en ese caso estarían sonando 3 canciones.
3: 4.
0: 3. 2. 1.
3: 1.
0: Ya no haga nada, ya no haga nada, ya ni se ocupen agarrar su celular porque tenemos las canciones ganadoras. Y aunque originalmente estábamos buscando dos títulos que llegaran a la meta, lo que tenemos como resultado es un empate. Un empate entre 3 canciones, bueno, 2 eran de cajón que iban a ganar, pero una más logró todavía aferrarse, todavía alcanzar como pudo, todavía llegó a la meta. Y por lo tanto vamos a escuchar completa la canción. A continuación los títulos que van a sonar. ¿Por qué? Porque finalizamos con un 7 a 4 a 4 a 3. En este caso las canciones son las que poseen 7 y 4 votos respectivamente. Siendo la primera en alcanzar la meta la determinación 27. La sugerencia de Cártel de Santa. Esa canción desde el primer tiempo musical, aunque ya no recibió nada dentro del tiempo interpretado por August D, no fue tan necesario ya que desde el primer tiempo se coronó en primer lugar y desde ahí ya nadie lo pudo quitar. Por lo tanto, el corredor número 2 va a ser la primera canción que vamos a escuchar completita y que vamos a escuchar ahorita. En el caso del corredor número 1 y número 3, la tensión creció un poquito dentro del segundo tiempo musical. ¿Por qué? Porque primero sí comenzó a avanzar el corredor número 1 ahí, confiado, tranquilo, calmado, nadie lo corría, nadie lo apuraba. El corredor número 1 calmadamente consiguió sus 4 votos. El que sí se vio un poquito más presionado y más apurado fue el corredor número 3, pero poco a poco también consiguió esos 4 votos, de los cuales no conseguimos desempatar, y que entonces me voy a apurar porque hay que escuchar 3 canciones, pero se escuchan en este orden. Primero, Cártel de Santa, ya que obtuvo 7 votos. Posteriormente, Frankie Ruiz, ya que fue la primera canción en alcanzar 4. Y en último lugar, pero sí se escucha, El Fantasma con El Circo. Vamos adelante con estas canciones, vamos adelante con esta música y regreso con ustedes para pasar a despedirme.

0: Son las 5 con 58 minutos.
1: Con 58, el minuto y la hora en que nos tenemos que retirar y en que nos vamos a despedir de Turbo Canciones y yo ya del rinconcito. Como les comenté, el día de hoy a las 8 de la noche la programación de En Cuanto a Sintonía del Recuerdo se suspende, pero va a haber esta, o sea, va a estar la programación musical. Por lo tanto, ustedes pueden solicitarme sus canciones justo en este momento antes de que me pase a despedir. O al menos las canciones con terminación 23, 91, 27, 38 y 65 que fueron los ganadores del día de hoy. Ya sea que quieran solicitar... ¿Por qué? Porque fueron ganadores el día de hoy. Hubo más personitas que enviaron audio, pero únicamente... Pero también fueron ganadores. Y entonces, en ese caso, únicamente se pase... Tenemos la misma canción, pues, ahí, ¿vale? Entonces, hoy son estas 5 terminaciones las que me pueden solicitar un título musical. Y, pues, vamos a ver cuáles son las que quieren escuchar. Y están por aquí sus respuestas y comienzo e inicio con mi querida terminación 23. Por supuesto, ya está aquí y nos comenta, nos dice lo siguiente. Hola, buenas tardes, güerita. Espero que estén bien y muchas gracias a los que estuvieron votando por mi canción. Hoy sí se me hizo ganar. Dice, yo siempre voto y nunca gano. Pero, pues, pero ya ves, terminación 23. Hoy sí fue tu día. Hoy sí sacaste la canción que les gustaba. Para los que no saben, ella ganó con El Circo. Es decir, la canción que acabamos de escuchar. Pero, pues, lo importante es que ya siente un peso menos encima. Hoy sí ya brilló. Y ahora nos dice, me gustaría escuchar Running Wild con Jill. Vale, va, terminación 23, la voy buscando y la dejo programada, ¿de acuerdo? Continúo con las respuestas, en este caso está la de terminación 27. Deseo escuchar La Pelotona con Cártel de Santa. Gracias y bonita tarde. También a ti, preciosa, también una excelente tarde para todos ustedes que me están escuchando. Además, terminación 91 quiere escuchar Los Clones con el título Cada Vez, Otra Vez. Y hasta el momento son las únicas respuestas que tenemos, son las últimas, entonces pues creo que son todas, entonces nos pasamos a despedir.
0: Son las 6 en punto.
1: Así es, porque son las 6 en punto y justo en este momento es cuando se termina Turbo Canciones. Por lo tanto, el día de hoy por supuesto compartimos un día lleno de nueva música, bueno... Más que nueva música, de muchas canciones que siento yo que son muy muy conocidas y que tienen hasta un cierto grado de popularidad. El día de hoy tuvimos demasiadas de esas canciones y estuvo excelente, estuvo perfecto. Siempre y cuando ustedes estén cómodos con...